20 ya con 17 minutos. Seguimos acompañándole como siempre en esta jornada, día martes. Oye, estamos en este lindo bloque. Siempre le acompañamos acá en la ciudad de Traiguera, en este lindo bloque ranchero, mariachi, tonada, la música del país azteca. Y para quienes, ¿no es cierto?, se van integrando a la sintonía, nos puedes programar, puedes ponerte en contacto con tu radio magistral.

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Bueno, 20 ya con 46 minutitos, las 8 ya con 46 minutos. Seguimos acompañándole como siempre, por supuesto, y hasta las 21 con 30. Siempre le acompañamos en este lindo bloque ranchero, María Chitonada, la música del país azteca. Hoy vamos a actualizar el pronóstico del tiempo. Vamos a ir a la página de Meteorred y le voy a comentar, ¿no es cierto?, que a esta hora tenemos ya 6 graditos de temperatura. Sí, 6 grados de temperatura. Y bueno, para mañana chiquillo, mañana miércoles vamos a tener temperatura bastante baja ya, así que a prepararse, comienza ya a bajar la temperatura, ¿no es cierto? Ahí esperando ya que mañana en la noche comiencen las lluvias, o se esperan para esta noche en la madrugada, ¿no es cierto? Ya comience la lluvia leve, ¿no es cierto? Ahí a eso de las 4 de la mañana, es lo que estaba revisando por acá, ¿no es cierto? Ahí lo que es Meteorred, ¿no es cierto? 4 de la mañana, para mañana tener precipitaciones, ¿ya? Así que ojo, porque vamos a tener miércoles, jueves, viernes y sábado aparece lluvia, ¿no es cierto?, ahí para gran parte de la novena región, 90% de probabilidades, para el jueves también, revisando por acá, viernes y viernes también, vamos a tener un 60% de probabilidades. Oye, temperaturas de 4 grados, de mínima, 10 de máxima para estos días. El día domingo comienza, el domingo asado en la noche, el domingo en la mañana empieza a bajar temperatura y ya vamos a alcanzar los menos 1, menos 2 grados, así que ojo con eso, que también vamos a tener una semanita muy fría, ¿ya?, y se va a mantener prácticamente, ¿no es cierto?, ahí por todas las semanitas se va a mantener, ¿no es cierto?, ahí esta temperatura baja. Así que ojo con eso, abrigarse mucho, calefacciones, su hogar, y cuidado con los cambios bruscos de temperatura, porque se nos viene una semana, aparte de estos días que son 3 o 4 días con lluvia, ¿no es cierto?, ahí después vienen temperaturas muy, pero muy bajas. Menos 2 grados, 0 grados, 1 grado bajo 0, se va a mantener, y por lo menos unos 5 días aparece por acá que vamos a tener temperaturas muy, pero muy bajas. Así que organice todo, la calefacción, la leña, ¿no es cierto? Ahí cuide bien, ¿no es cierto?, su entorno, sus hijos también. Así que a cuidarse y abrigarse muchísimo.

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1: Bueno, 21 ya con 4 minutos, seguimos acompañándole como siempre. Recuerda que puedes programar al 45242-5753 o bien ahí al más 569-5951-0592. Ahí te puedes poner en contacto con nosotros acá en los estudios de la radio, en la...

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Bueno, 21 ya con 22 minutos, nos quedan algunos temitas musicales, chiquillos. Luego ya nos vamos a ir a la pausa porque nos enlazamos en el siguiente bloque de Radio Magistral FM ahí con Galvarino 93.9 y con Cholchol. Vamos con el de las botas negras.

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21 ya con 50 minutos, las 9 de la noche, ya con 50 minutos. ¿Qué tal? ¿Cómo están? Muy, pero muy buenas noches. Ya un placer, como siempre, saludar a nuestros fieles auditores. Para quienes se van integrando en la comuna de Galvarino, le mandamos mucho cariño ahí, 93.9. La comuna de Cholchol, también ahí les saludamos a todos los fieles auditores, y a través de la 91.1. Bueno, y acá en Traiguén, a través de la 101.3 Radio Magistral FM. Ahí le acompañamos en vivo, acá en la ciudad de Traiguén, hasta las 12 de la noche. Bueno, recordarle que estamos de 11 a 12 con recuerdos, siempre. Y bueno, y contarle que también tenemos un tema interesante todas las noches, y para que te quedes con nosotros. Aprendemos siempre del amor y del desamor. Si quieres programar, ahí está el fono fijo 452-4257-53, o bien más 569-5951-0592. El fono de la radio acá en la ciudad de Traiguén. 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Bueno, llámenos, escríbanos ahí, póngase en contacto con su radio magistral.

0: Es la hora 22:03.
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Bueno, 10 de la noche ya con 9 minutos. Pero como siempre, estamos en vivo desde la linda comuna de Traiguén y para gran parte de la novena.

Bueno, cuando ya son exactamente las 10 de la noche, ya con 9 minutos, siempre estamos en vivo. Estaba revisando por acá un mensaje, me vieron un tema de Luciano Pereira. Tú sin mí, yo sin ti, se llama el tema de Luciano Pereira.

Bueno, 10 de la noche ya con 22 minutos. Ahí estábamos escuchando ese hermoso tema de Río Roma, Lo Siento Mucho. Bueno, en esta jornada, día martes 23 de junio, ya como siempre estamos de lunes a jueves acompañándole. Bueno, hoy día tenemos un tema muy interesante, se lo voy a adelantar ahí para que te quedes con nosotros. Vamos a hablar un ratito más sobre las segundas oportunidades en la relación de pareja o las segundas oportunidades en la vida. Bueno, vamos a hablar un ratito más con este tema, qué tan viables son, y tú te puedes quedar en sintonía de la radio, ahí aprendemos un poquito más. ¿Debemos dar segundas oportunidades en la vida? ¿Qué te parece? Bueno, quédate con nosotros, siempre estamos aprendiendo algo nuevo. Aquí está Sebastián Yatra, aquí estaré.

los 10 de la noche ya con el 31 minutos. Ahí estábamos escuchando a Luciano Pereyra. Si no es muy tarde, un buen tema. Bueno, el tema que vamos a comentar a continuación. Otra oportunidad. 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Bueno, llámenos, escríbanos, saludamos a quienes están trabajando, laborando en turnos, como siempre, le acompañamos en vivo acá en la ciudad de Traía. Nos vamos con un tema solicitado a nuestro WhatsApp de Natalino Ángel del Pasado. Saludos para quienes se van integrando. Por acá me pidieron a Melendi La Promesa igual. Y un temita de Luis Fonsi, ¿Qué quieres de mí? Se llama el tema, dice a nuestro WhatsApp. Más 569-5951-0592, escuchándote en Traillén, dice por acá. Y me regalarías un tema de Maná, como duelen los labios, dice. Saludos. Bueno, vamos con este temita musical, luego ya estaremos con el tema de la noche para que te quedes siempre con nosotros.

Bueno, 10 de la noche ya con 40 minutos. Siempre estamos en vivo desde la linda comuna de Traiguén, ahí para gran parte de la novena región de la Araucanía. Ahí estábamos escuchando ese tema solicitado por acá de Melendi, La Promesa. Un excelente tema. 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Bueno, siempre tenemos un tema interesante todas las noches. Ya le había comentado hace un ratito atrás con respecto a las segundas oportunidades. A veces nos preguntamos, cuando alguien del pasado reaparece pidiendo segundas oportunidades, ¿puede quedarnos una duda, aparecer la duda, dársela sí o no? Bueno, a lo largo de la vida a veces nos ocurren muchas cosas, y cada uno de nosotros le ocurren ciertos acontecimientos que pueden dar un vuelco a veces a nuestro círculo social. En ocasiones incluso puede que decidamos eliminar todo contacto con algunas personas que hasta el momento han sido importantes en nuestra vida. Bueno, con el paso del tiempo es posible que estos reaparezcan tratando de restablecer el vínculo. Es entonces cuando podemos preguntarnos si dar segundas oportunidades es una buena o no una mala decisión. Como en casi todo, la respuesta, bueno, no es absoluta. Depende de la circunstancia.

circunstancia, ¿cierto?, de las personas implicadas y sobre todo de los aprendizajes en la vida que hemos cruzado, que cada uno haya realizado durante un tiempo una separación y obviamente que haya meditado con respecto a todo lo que pueda ocurrir de aquí en adelante. Lo primero, preguntarnos si las personas cambian. A veces las personas no cambian, a veces pasa el tiempo, las personas creen haber cambiado pero siguen iguales. Lo primero que solemos preguntarnos cuando empezamos a pensar, a sopesar y darnos una segunda oportunidad es que si esa persona habrá cambiado. Nadie desea volver a implicarse en una situación que te produjo dolor, frustración, volver a lo mismo. Estaba, ¿no es cierto?, ahí todo lo que te costó salir a lo mejor de eso. Y que vuelva nuevamente la persona a tu vida, volver a lo mismo, no corresponde. La respuesta, a veces, si damos o no segunda oportunidad, la respuesta a veces sí, las personas cambian nada más. Pero si lo hacen, cuando ellas lo decidan o son circunstancias que le obligan a cambiar. No necesariamente cuando nosotros lo a veces necesitamos cambiar, no lo hacemos. Tenemos que pasar circunstancias bastante frustrantes en la vida para poder haber un cambio. Todos crecemos, evolucionamos, adquirimos una conciencia mayor de las consecuencias de nuestros comportamientos. Todo en algún momento podemos optar por un cambio. Eso sí, pero esto ocurre en el momento en que cada uno está listo para enfrentarse a sus propias sombras. Cambiar es posible, pero no es una tarea sencilla y requiere de cierta motivación, tolerancia. Tolerancia, digo, ahí a la incertidumbre. Por ello, el cambio a veces surge del interior. Dicen los que saben, es un proceso introspectivo, personal. Tenemos que analizarnos nosotros mismos. Pocas veces hay un cambio real, pero vendrá motivado únicamente, a lo mejor, desde el exterior. Por tanto, has de ser cuidadoso cuando alguien irrumpa nuevamente en tu vida, asegurando haber cambiado por ti, especialmente si esto sucede tras un corto periodo de tiempo, o probablemente tal transformación no haya tenido lugar y la persona lo único que quiere es intentar volver a tu vida. A lo mejor lo vas a escuchar, a veces bajo ciertas premisas es muy posible que sí. A veces puedes retomar el contacto, la situación y los conflictos a lo mejor puede que se produzcan. Pero hay que aclarar objetivos, límites antes de dar una segunda oportunidad. Hay muchas personas que sí la dan, pero no se hacen las preguntas correctas. ¿Habrá cambiado realmente? Antes de optar por dar segunda oportunidad, es recomendable y muy recomendable dejar un tiempo para la reflexión acerca de lo que podemos aprender de esa relación. Porque ya pasó una vez y no funcionó. Y te esforzaste mucho para que funcionara y no funcionó. Y la vida te enseñó de que a veces diste a lo mejor muchas oportunidades y no las aprovecharon. Y la vida también te enseñó que tienes que quererte un poquito más también a ti. Cosas que estoy a veces dispuesto a aceptar en la vida y a lo mejor puede que te equivoques. A veces se trata de amistades o pareja o familiares en que los términos deseas volver a retomar amistades o relaciones. Es imprescindible tener una conversación de adultos y no dejarte guiar solamente por apariencias. Si esperas recibir la respuesta que tú estás buscando, bien, esta te ofrece la oportunidad y dar una oportunidad a explicarle a la otra persona y su punto de vista y su intención y aceptar o no las condiciones. No tener miedo a enfrentar a esa persona. No temas cerrar la puerta definitivamente a esa persona si trata de sobrepasar sus límites personales también. Recuerda que tu única responsabilidad es contigo mismo. Además, si es otra verdaderamente, a lo mejor esta persona ha tomado conciencia de sus errores y se ha transformado, comprenderá, compartirá tus objetivos. Puede que tras una conversación sincera, madura, llegue a la conclusión de que no deseas retomar el contacto con esa persona o que deseas retomarlo en otras condiciones a las que a lo mejor está planteando. Puede ser una amistad. Bien, porque a veces comprobado está que no ha habido cambio alguno
bien porque simplemente te has dado cuenta de que ya no tienen nada en común y nada que aportar. En este caso, mantente fiel a ti mismo y a tu decisión. Dar por finalizada una relación o una amistad que ha podido ser fuerte, a lo mejor puede que recuerdos lindos, puede ser de una decisión sencilla, sin embargo, si puede ser necesaria, en este caso, no dejes que la otra persona te manipule con culpas o con la compasión. Por otro lado, en este contexto es posible ser firmes, sin herir a nadie, proteger tus intereses sin ser justo o egoísta. Hablamos de ser objetivo nada más. Porque a veces las segundas oportunidades en el amor a veces son viables, pero solo funcionan si ambas personas identifican y resuelven las causas reales de la ruptura anterior. No se trata de retomar la relación exactamente donde se quedó, sino de reconstruir sobre bases distintas, pero también muy saludables. Cambio real y no promesas. Para que sea viable, los involucrados deben demostrar que han evolucionado mediante hechos, no solo con palabras basadas en el miedo de perder a la otra persona, eso no. Deben hacer del deseo genuino de construir un proyecto juntos desde la madurez y no por soledad, dependencia emocional o nostalgia del pasado. Los errores que fracturaron la confianza deben perdonarse de verdad, resolverse a través de acuerdos y una comunicación pero abierta. Si la ruptura estuvo marcada por maltrato, manipulación, violencia física grave, muchas cosas, a veces las oportunidades no son recomendables, ya que representa un riesgo para la integridad emocional y física. Saludos para nuestros amigos.

Bueno, seguimos acompañándole en esta oportunidad de martes 23. Por acá me pidieron un tema de Maná, el tema como duele los labios, ese saludo. Acompañándole como siempre, ya hasta las 12 de la noche. Si quieres programarlo, puedes hacer, póngase en contacto con nosotros. Acá siempre estamos en vivo a través de la 101.3 Radio Magistral FM y le acompañamos siempre de lunes a jueves en este lindo programa romántico.

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Nosotros seguimos acompañándole como siempre en este lindo bloque. Bueno, ahí estábamos escuchando Los Temerarios. Aún estaré, se llama el tema de Los Temerarios. Hasta las 12 puedes programar, puedes ponerte en contacto con nosotros acá en la ciudad de Traiguén, 45 242 57 53, o bien ahí el más 569 59 51 05 92. Como siempre, saludando a quienes se van integrando a la sintonía. Este es Julio Iglesias, Amor, solicitado a nuestro WhatsApp.

0: 11 ya de la noche, ya con 38 minutitos. Ahí estaba José Luis Perales, a ti, mujer. 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Este es Leonardo Fabio. Fuiste mía un verano.
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Bueno, 11 de la noche, ya con 52 minutitos, ya prácticamente nos estamos retirando en esta jornada, día martes. Bueno, nos vamos a juntar mañana, si Dios así lo permite, para que te quedes con nosotros. Bueno, siempre tenemos una linda programación nocturna ahí para quienes se quedan un ratito más, para quienes están trabajando, laborando a esta hora de la noche. Bueno, ahí le acompañamos con una linda programación nocturna. 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Saludos para quienes se van integrando en la 93.9 en la comuna de Galvarino, 91.1 en la comuna de Cholchol, bueno, y acá en la ciudad de Traiguén, a través de la 101.3. Nos vamos a quedar con un temita de Nino Bravo, el tema América. Por acá me vieron Anita Gabriel y un temita de Camilo VI. Bueno, quédense con nosotros porque tenemos una muy buena programación y nos vamos a juntar mañana, si Dios así vos permite, a eso de las 21:30, en un nuevo programa. Que tengan linda noche.

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0: Bueno.
1: Sergio.
0: Hola, mi amor.
1: Oye, te llamo para decirte que no voy a poder ir a la cena de tu cumpleaños, porque sabes que acaba de llegar una amiga de Puebla y me invitó a salir con unas amigas.

Eso es, a descansar un poquito. Gracias. Oh.

0: Es la hora 7 en punto.
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Bueno, 7 de la mañana con 3 minutos. ¿Qué tal? ¿Cómo están? Muy, pero muy buenos días. Ya un placer saludarles, como siempre, en esta jornada, día miércoles 24 de junio. Bueno, ahí siempre estamos en vivo acompañándoles desde la linda comuna de Traiguén, ahí para gran parte de la novena región. ¿Cómo están? Muy, pero muy buenos días. Galvarino 93.9. ¿Qué tal? ¿Cómo están? Muy buenos días. Y en la 91.1 en la comuna de Cholchol. Bueno, hay quienes se van integrando en la ciudad de Traiguén a través de la 101.3 Radio Magistral FM. Solo como siempre le acompañamos tempranito. Bueno, primero que todo, como siempre, dando gracias a Dios por un nuevo despertar, un nuevo día, esperando que Dios nos acompañe, nos guíe, nos ilumine, nos dé fe, optimismo, esperanzas para enfrentar una nueva jornada. Muchas bendiciones, como siempre, como todos los días, de parte de su Radio Magistral FM, de parte de su amigo Patito Mix Show, que le acompaña todas las mañanitas tempranito. Dando ya la bienvenida a todos quienes están ya preparándose para ir a trabajar, a laborar, quienes están preparándose para el regreso al hogar después de ese turno de noche, quienes van viajando a esta hora de la mañana en compañía de su Radio Magistral. Le damos la bienvenida para que te quedes con nosotros. Tenemos una linda programación para acompañarle toda la mañana.

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1: Ya, 7 de la mañana con 8 minutos, las 7 y 10 de la mañana ya con 8 minutitos. 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Vamos levantándonos arriba que se puede. 7 de la mañana con 10 minutos. 7 ya con 10 minutitos.

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1: Ya, ahí estaba ese temita de sabor a tinto. El temita mueve tu cosita, mueve. Mueve, mueve, mueve la cosita, mueve que suena. Ahí saludar a todos quienes se van integrando a esta hora de la mañana. Ahí le mando muchos bechos, bechos, bechitos, bechón para todos. Los madrugadores, madrugadoras, quienes se van a trabajar, a laborar. Nosotros le acompañamos las 24 horas del día. Con programación en vivo desde las 7 de la mañana. Estamos siempre acompañándole todas las mañanitas. Todos nuestros fieles auditores, a los madrugadores. Y le acompañamos a quienes van terminando el turno de noche. Ese turno tedioso. Oye, no quiero ni pensar siquiera en el turno de noche.
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1: O a las 3, 4 de la mañana te da un sueño, olvídate, no, si. Pregúntenle ahí a los guardias de seguridad cómo les da el sueño en la mañana. Parecen caballos parados ahí. ¿Has fijado que los caballos duermen parados, ¿qué? Así duermen los guardias de seguridad, pues, así duermen parados. Con un ojo abierto y el otro cerrado, ¿eh? Se podrá dormir así. No, o sea, yo nunca he trabajado de guardia de seguridad, pues. Ya, saludos para todos quienes se van integrando a la sintonía 7 de la mañana ya con 13 minutos. Bueno, nos puedes llamar, puedes programar, aquí siempre estamos en vivo. 45-242-5753 más 569-5951-0592. 59-51-0592. Es para que nos agregue ahí a tu WhatsApp. Te puedes escribir acá a los estudios de la radio en Traigen. O si quieres me puedes llamar. Ya, acá, si no te contesto yo, te va a contestar mi secretaria, ¿no es cierto? Después de las 8, sí. Después de las 8 llega mi secretaria y a esta hora está durmiendo todavía. Ya, 7 de la mañana, 14 minutos.

Ya, oye, revisamos el pronóstico del tiempo. Las 7 ya de la mañana, chiquillo, con 25 minutitos ya. Ahí le mando muchos cariños para quienes se van integrando en la comuna de Galvarino 93.9. Para quienes se van integrando también en la comuna de Cholchón y acá en la ciudad de Traiguén, ahí tempranito siempre le acompañamos. Oye, tenemos una temperatura a esta hora de la mañana de 6 graditos. Bueno, continúa la lluvia y se había pronosticado lluvia con un 60% de probabilidades para esta jornada. Para toda la novena región de la Araucanía se había pronosticado lluvia. 60% de probabilidades, ¿no es cierto?, ahí para esta jornada. Bueno, ahí según la Dirección Meteorológica de Chile, ahí se va a mantener la agüita un rato más. Parte de la mañana y parte de la tarde vamos a tener agüita para toda la novena región. Con una máxima de 12 grados. Para mañana también tenemos la probabilidad de un 90% de probabilidad de que llueva para la novena. Sí, con mínimas de 6, máximas de 12. Hasta el día viernes por lo menos ahí aparece lluvia. Madrugada del día sábado. Ya el sábado, la tarde noche, ya comenzaría a bajar la temperatura para llegar a 0 grados. Bueno, y se aparece por lo menos ahí hasta la próxima semana. En la próxima semana aparece con temperaturas bajísimas, así que a prepararse. Tenemos temperaturas menos 1, menos 2 grados, ¿ah? Vamos a tener para la próxima semanita. Así que a prepararse, chiquillos. Agüita por lo menos hasta hoy y pasado mañana. Ya empieza a bajar la temperatura para llegar a menos 1, menos 2 graditos de temperatura entre el sábado de la noche y el martes, miércoles, por ahí más o menos, ¿ya? De hecho, adelantándome un poquitito más, aparece temperatura de 2 grados para el próximo viernes, la próxima semana, ya próximo mes de julio, ¿ya? Así que a prepararse. Esto es solamente un pronóstico, va variando, va cambiando, pero se lo comentamos a nuestros fieles auditores para esta jornada, día miércoles 24 de junio. 7 de la mañana con 27 minutos, nos vamos a ir a una pequeñísima pausa comercial, cortita, y regresamos de inmediato ahí, le seguimos acompañando. Para que te pongas en contacto con nosotros acá en los estudios de la radio en la ciudad de Traiguén. Vamos a una pausa y volvemos de inmediato.

0: Es la hora 7:28.
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Ya, 7 de la mañana con 38 minutos. 7 ya con 38 minutitos. Bueno, como siempre, saludamos a todos los que están de onomástico hoy día. Hoy día saludamos a todos los Juanes. Saludos, Juanito. Hoy día San Juan. San Juan, oye, las pruebas de San Juan, chiquillos. Se van a olvidar. Saludamos ahí a todos los quienes llevan el nombre Juan. Juanito, está de onomástico hoy día. Saludo, aprovecho de saludar a mi hermano. Juanito. Juanito, está de onomástico, mi hermano Juan. Tiene que estar ahí en los brazos de Morfeo todavía ahí. Si no lo dejaron dormir anoche. Ya, a lo mejor lo estoy pelando y ahí está levantadita y siempre escuchando a su hermanito, sí. Siempre escuchando a su hermano. Ya. Esperando que tengan un lindo día, Juanito, ¿ah? Celebren hoy día su día. Pásenlo bien a todos los Juanes. Le mando mucho cariño, mucho saludo para todos que le llevan este Juanito, llevan este nombre hermoso. Juan. Bueno, y quienes están de cumpleaños hoy día, como siempre, también les saludamos, Juanitos. Y aquí están de cumpleaños. Happy birthday to you. Happy birthday to you. 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Ya, que lo pasen realmente espectacularmente muy bien. Muchas felicidades, chiquillos, que tengan un lindo día, un hermoso día, que les regalen tortita, que tengan un hermoso día ahí con la familia en general. Por ahí en el trabajo, ahí muchas veces los colegas de trabajo a veces le hacen una tortita, un regalo, le cantan el cumpleaños feliz, a veces le hacen una sorpresita, ¿no es cierto? Bueno, los buenos compañeros, que lo más o menos los compañeros que están ni ahí. Ni se acuerdan siquiera. Entonces, oh, feliz cumpleaños. Nada, ni una cosa. Ni una cosa. Ah, oh, esos compañeros. Con esos compañeros, ¿para qué tener enemigos? 7 de la mañana con 40 minutitos.

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Saludos para mis queridos auditores por allá por Lautaro. Y como siempre, les mando mucho becho, becho, bechito, bechón. 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

7:53. Ahí estaba ese temita de los charros de Luchito y Rafael ahí, que te come el tigre. Oye, saludo a Laurita, que me pidió ese tema. Que te coma el tigre. En sintonía de la radio siempre, dice ella, y levantadita ya no van al colegio los niños, dice por acá. Pero igual tengo que ir a trabajar, obviamente, ya. Saludos para todos quienes tienen que ir a trabajar, a laborar hoy, ¿no es cierto? Ir como siempre, como todos los días. Al igual que nosotros, estamos tempranito por acá, trabajando, laborando, acompañándole a través de las diferentes señales de Radio Magistral FM. Desde las 5 de la mañana estamos por acá. Acompañándole siempre con una tremenda programación, buenísima programación para nuestros fieles auditores. Por acá me pidieron el temita Manos pa'l Catre. Me pidieron también un tema, dice por acá, Los Bravos de Chile. Ah, no es cierto, mi loco amor de verano. Lo voy a buscar, ya. Y me pidieron un temita de Los Bohemios, dice por acá. Temita de Los Vitales del Amor. Soy tan pobre. Sí, ese de Los Vitales del Amor. Lo vamos a buscar también, y me pidieron el último temita de las JP y Los Gatitos Negros, ¿ya? Ahí también lo vamos a buscar. Siga programando ahí al 45242-5753 o bien al más 569-5951-0592, el fono de la radio, fono fijo, fono WhatsApp de la radio acá en la ciudad de Traía. Ya lo va, vamos con el temita musical. Oye, me está dando un poquitito de hambre y mi secretaria que todavía no ha llegado. Vamos, señorita secretaria, ¿qué hora va a llegar acá? Apúrese, pues, oiga, traiga luego el pancito para tomar cafecito y tomar desayuno. Ya, 7 de la mañana, 55 minutos ya.

0: Es la hora 7:59 minutos.
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chao. 8 de la mañana con 6 minutos. Seguimos acompañándote como siempre, tempranito. Recuerda que estamos hasta las 9 de la mañana todos los días. Ahí te puedes poner en contacto con nosotros acá en los estudios de la radio en la ciudad de Traiguén.

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8 de la mañana ya con 14 minutos. Las 8 de la mañana ya con... Oye, ¿cómo pasa el tiempo? Las 8 ya con 14 minutos. Bueno, siempre estamos acompañándola ahí hasta las 9 de la mañana, acá en la ciudad de Traiguén, estamos de lunes a sábado. De lunes a sábado la acompañamos desde las 7 de la mañana hasta las 9 de la mañana siempre.

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1: Ya, ahí está Ruta Tropical solicitado por acá a nuestro WhatsApp. El tema Muévete de lo Ruta, dice por acá. El saludo a la población Alberto Leví. Le mando saludos a los chiquillos por allá. Le mando muchos bechos, bechitos, bechos. Como siempre, en sintonía de la radio por allá. Muchas gracias a todos. Los fieles auditores por allá en la población Alberto Leví. Bueno, y a todos los vecinos por ahí, a todas las poblaciones cercanas allá en la Araucana, Media Curvy, Gabriela Mistral, ¿no es cierto? Ahí la Villa Esperanza, Juan Vilme, 21 de mayo, ahí en Serrano. El Triángulo. Para todos quienes viven por ahí, por esos sectores, siempre les saludamos. A nuestros queridos amigos por allá en el sector. 45-242-5753 o bien más 569-5951-0592. Anótelo. Más 569-5951-0592.

Oye, aquí están los Juanes. Los Juanes de Lumaco son estos. Celebrando hoy día a los Juanes. Saludos para todos los Juanes. Patricio Juan me llamo yo. ¿Habrá algún regalito por ahí?

8 de la mañana con 26 minutitos. Seguimos acompañándole. Oye, llámenos, escríbanos. Oye, siempre estamos tempranito acompañándole acá en su radio magistral. Para todos los madrugadores, madrugadoras ahí, a quienes se van levantando a esta hora de la mañana. Oye, no ha llegado mi secretaria a propósito. Ah, oye, ¿qué le habrá pasado? ¿Se habrá quedado dormida mi secretaria? La voy a llamar mejor.

0: Es la hora 8:32.
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ya estamos de regreso ya. Aquí están los poderosos ángeles buenos. 8 de la mañana con 37 minutos ya. Hoy seguimos hasta las 9 de la mañana siempre.

Ya, 8 de la mañana, 44 minutos, y estábamos escuchando ahí a los poderosos ángeles. 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Saludos para Nachito, que está en sintonía de la radio, que me había pedido el temita de los Vitales del Amor, el tema Soy Tan Pobre. Saludos para él, saludos para todos quienes se van integrando a la sintonía en esta jornada. Jornada miércoles 24 de junio. Siempre estamos en vivo acompañándoles desde la linda comuna de Traiguén. 8 de la mañana, 45 minutitos.

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1: Ya, ahí estaban los Vidales del Amor, 8 de la mañana ya con 49 minutitos. Bueno, como siempre, hasta las 9 estamos. 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Te esperamos. 8 de la mañana con 50 minutos. Las 8 ya de la mañana ya con 50 minutitos.

0: Ya, 8 de la mañana con 59 minutos, ya nos vamos, esperando que tengan una linda jornada, día miércoles. Bendiciones, mis queridos auditores.
1: Por favor, no te vayas.
0: Ya se viene el matinal en Galvarino, se viene el matinal en Cholchol. Yo me quedo en la hora del copucheo acá en la ciudad de Traiguén. Ya nos vamos a la pausa y regresamos.

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Ya, 9 de la mañana con 4 minutos, 9 ya con 4 minutos. Ya estamos listos para comenzar nuestro lindo bloque matinal acá en la ciudad de Traiguén, a través de la 101.3. Estamos en vivo siempre. Bueno, dejando allá atrás, como siempre, también ahí las señales de Radio Magistral en la comuna de Galvarino, ahí para que hagan su matinal los chiquillos. Allá en Cholchol también, ahí la Daniela que haga su matinal. Y Jorge que haga su matinal allá en la 93.9. Yo me quedo como siempre una horita más acá en la ciudad de Traiguén y a través de la 101.3. Oye, recuerda que nos puedes programar, nos puedes llamar, nos puedes ponerte en contacto con la radio acá en los estudios de la radio al 45 242 57 53, o bien ahí al más 569 59 51 05 92. Chiquillos, te puedes poner en contacto con nosotros. 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Visítanos. 9 de la mañana con 6 minutos. Bienvenidos, como siempre.

Bueno, 9 de la mañana ya con 18 minutos y estábamos escuchando a GIT Amigos, solicitado por acá a nuestro WhatsApp. Y antes estábamos escuchando un temita también solicitado que es de Roxette, Dangerous o Vida Desenfrenada. Bueno, llámenos, escríbanos, póngase en contacto con la radio, siempre estamos en vivo. Más 569-5951-0592. Acompañándole como siempre hasta las 10 de la mañana. Estamos todos los días ahí en vivo, acá en la ciudad de Traiguén. Saludando a quienes se van integrando, por supuesto, ahí a nuestra señal 101.3.

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Bueno, 9 de la mañana ya con 40 minutos. Y estábamos escuchando a The Pet Shop Boys con el New York City. Hoy nos vamos con agenda deportiva y yo les voy a comentar lo que está pasando. Ex ayudante de Josic recuerda a Marcelo Díaz tras una sanción de Javier Correa. Nos da confianza la autoridad, ¿eh? Edo Hinostroza, ex ayudante de Josic, manifestó que no se midió con la misma vara a Correa que a Chelo Díaz, lo que merma la confianza del tribunal. Dice Javier Correa fue castigado con 4 fechas de suspensión en el torneo nacional luego de sus dichos contra el árbitro Nicolás Gamboa en la Copa de la Liga. El árbitro hizo lo imposible para cobrar los offside, ¿no es cierto? Ahí es una cosa increíble. Siempre que nos toca nos amargan la vida, dijo este jugador. Bueno, las 5 bajas que tiene la Universidad de Chile para visitar a Unión La Calera por la Copa Chile. Los azules tendrán que mover la formación para el encuentro de esta tarde. Hoy es importante los nombres que quedaron fuera también. Bueno, ahí también Universidad de Chile enfrenta por 4ª vez a Unión La Calera a contar de las 7:30 de la tarde, esta vez por la fase de los grupos Copa Chile 26. Bueno, en el estadio Nicolás Chaguán, los azules se desplazarán esta jornada a la ciudad del cemento para afrontar el partido, donde tendrán varias bajas en el plantel. Comenzamos con el técnico Fernando Gago, que dijo, ¿no es cierto?, ahí, pero la verdad es que podemos sacar todo adelante, pero no solo eso, porque también tienen una lista nutrida de lesionados con nombre importante que se van a extrañar. 5 figuras, 5 bajas ya confirmadas, fíjate, y no es para menos, ¿eh? No es para menos, ahí como que le llueve sobre mojado a la Universidad de Chile, y la verdad que tienen un... nutrido la formación. La Universidad de Chile tendrá que mover su formación. Por ejemplo, Fabián Ormazábal, ¿no es cierto?

Oye, fíjate que el director de Blanco y Negro estalla por sanción a Javier Correa. Es un castigo selectivo. Desde Blanco y Negro alzaron la voz por el severo castigo de Javier Correa, quien se perderá 4 partidos de Colo-Colo. Bueno, y la verdad que no sirvieron las disculpas. Javier Correa igual fue sancionado por el Tribunal de Disciplina. Se perderá 4 fechas de la Liga de Primera por su polémica contra el árbitro chileno, ¿no es cierto? Ahí tanto el delantero como Colo-Colo esperaban un perdonazo del tribunal, eso sí. Pero la verdad que dependiendo de cómo se retractara, y la verdad que el juez fue tajante en su informe y se le dieron 4 fechas. Oye, importante destacarlo, le trae muy mala noticia esto a Colo-Colo. Martín Rodríguez vuelve a insistir por redes sociales de un regreso a Colo-Colo. Bueno, pese a que no está ni cerca de su mejor nivel, el delantero busca a través de la presión de sus seguidores volver al cacique. Ahí lo publicó en redes sociales, ¿no es cierto? Ahí para que hicieran los hinchas, ¿no es cierto?, hincapié. Y ahora resulta gracioso, cada vez Martín Rodríguez aparece en las redes sociales, no hace otra cosa que ofrecerse públicamente para regresar a Colo-Colo para una tercera etapa, y sus seguidores le dan una manito en esta instancia. Luego de una última temporada donde se coronó campeón de la segunda división de Turquía con el club Ursulspor, el también artista urbano recibió el cariño de sus fans, quienes le pedían nuevamente volver ahí al Monumental, pero lejos de hacerse el leso, Rodríguez respondía a aquellos comentarios que hablaban que si podía volver o no a Colo-Colo. La verdad que Colo-Colo no lo quiere, ¿no es cierto? No lo quiere por acá. Así que mientras se expresa a través de las redes sociales, Colo-Colo no da ninguna información. Mientras Colo-Colo busca un arquero en el mercado, Nacho González avanza en salida unánime ahí, ¿no es cierto? Y que puede ser el arquero, este arquero de Everton, ¿eh? El golero formado en las inferiores de Cacique, tiene sus días contados en el Sausalito, pues el director argentino Walter Riboneto volvió a dejarlo fuera de las citaciones, ¿no es cierto? Ahí, bueno, conversa con el club del club chileno, alertó un gran conocedor de la interna oro y cielo, dijo, y no es cierto, ahí para nadie no es un secreto que Colo-Colo busca un arquero en el mercado de fichaje, algo que reconoció sin tapujos en el entrenador Fernando Ortiz, y tampoco lo es que Nacho González es uno de los goleros disponibles en el mercado de fichaje. Bueno, el duelo de Everton de Viña del Mar cayó por 3-1 ante la Universidad Católica en la Copa de Chile. Bueno, el meta nuevamente estuvo fuera de los convocados por el director técnico argentino. Una vez más, el otrora zaguero central de Lanús apostó sus fichas por Esteban Kidman, ¿no es cierto?, ahí en la portería, y por eso mismo el futuro del meta surgido ahí en la inferior de Cacique está lejos del Sausalito, así lo informaron los periodistas de El Espectáculo. Fíjate que Zlatan Ibrahimovic se burla de Cristiano Ronaldo en el Mundial. ¿Eh? ¿De vuelta de dónde?, dijo ahí. Cristiano Ronaldo anotó en el Mundial y gritó, bueno, está de vuelta, estuvo este jugador, ¿no es cierto?, ahí que prácticamente Zlatan, ¿no es cierto?, ahí se burló de Cristiano. Era lo que todos esperando Cristiano Ronaldo, por fin apareció, dijo. Y anotó 2 goles en la victoria de Portugal sobre Urzeviskan, ¿no es cierto? Fiel a su estilo, celebró sus goles, ¿no es cierto?, ahí Cristiano. Fue el mensaje de, ¿no es cierto?, Zlatan Ibrahimovic, que tuvo una particular reacción en las palabras hacia CR7 en su debut goleador. Estaba un poco confundido cuando estaría de vuelta, dijo, parece que ya no existía hoy que está de vuelta, menos mal, dijo. Este jugador, ¿no es cierto?, ahí que ha marcado una historia. Hoy miércoles, chiquillo, tenemos partido. Qatar, fíjate que se enfrenta Bosnia, Suiza, a este partido a las 3 de la tarde. A Suiza con Canadá a las 3 también. Escocia se mide a las 6 con Brasil. Ese partido va a estar muy bueno. Haití con Marruecos es a las 6 también. Oye, Sudáfrica con partido a las 21 horas,

Y México también juega, ¿no es cierto?, hoy día a las 21 horas con Sechi. Así que, bueno, también ahí destacamos los goleadores. Messi se mantiene con 5 goles en el Mundial. Haaland, ¿no es cierto?, ahí con 4. Mbappé con 4. De ahí no aparece, bueno, Cristiano aparece con 2 goles nada más en los goleadores, ¿no es cierto?, ahí para este Mundial. Ya, inicia la última fecha de fase de grupo del Mundial 2026. Bueno, para este miércoles 24 de junio hay estos 6 partidos en la Copa del Mundo, por lo tanto, no sé, usted tiene de lleno acción este miércoles 24 de junio, que comienza a disputarse la tercera y última fecha de la fase de grupo, donde se definirán más clasificados y eliminados de esta Copa del Mundo. Ay, hoy se va a definir la suerte de las selecciones del grupo A, grupo B, grupo C. Con eso tendremos 6 partidos en total durante esta emocionante jornada del día miércoles, los que se van a jugar en 3 bloques de horario, ¿no es cierto? Ahí a las 3 de la tarde, que se van a definir el grupo B con los partidos de Suiza versus Canadá y Bosnia y Herzegovina, ¿no es cierto?, con Qatar. En este grupo suizo y canadiense lideran, pero bosnio y cataríes siguen con vida en el certamen. Así que estar buenísimo los partidos de hoy. Chicos, hay 6 partidos. Siguen. Ah, de algunos. Yo a ver el de Brasil. El de Brasil está realmente muy bueno. Vamos a ver cómo anda Brasil hoy día. Bueno, la mañana ya con 50 minutos. Las 9 ya con 50 minutitos. Ahí nos puedes llamar, programar acá a los estudios de la radio en la ciudad de Traiguera.

0: Ya, buena mañana con 53, ahí estaban los fabulosos Cadillac, con ese temita para nosotros, los peladitos. Hoy nos vamos con el horóscopo matinal, comenzamos con Aries, 21 de marzo, 19 de abril, energía alta, tomas iniciativa y solucionas problemas. En el día de hoy evita apresurarte o afirmar cambios bruscos. En el amor necesitas cercanía real, no solo palabras. Si hay distancia, dilo con calma. No reclames. Lo que es solteros, alguien cercano muestra interés sincero por ti. Tauro, 20 de abril, 20 de mayo. Constancia y orden da fruto, reconocimiento en tareas bien hechas. Evita resistir a ajustes pequeños. En el amor la confianza es clave. Si sientes dudas, habla claro sin acusar detalles sencillos. Hoy día valen más, ¿no es cierto?, las acciones que las palabras. Géminis, 21 de mayo, 20 de junio. Comunicación fluida, negociaciones van avanzando. Tu versatilidad ayuda ahí a resolver imprevistos. No disperses energías en el día de hoy. En el amor, di lo que piensas sin rodeo. Tu pareja espera sinceridad, no dobles sentidos. Los solteros habrá una conexión clara con alguien especial en el día de hoy. Cáncer, 21 de junio, 22 de julio. Intuición aguda para detectar errores o riesgo. Apoya a compañeros, te lo van a agradecer. En el amor, sensibilidad al máximo. Necesitas sentirte cuidado. Si hay tensión en la relación, busca el abrazo antes que la discusión. Leo, 23 de julio, 22 de agosto, liderazgo natural, te ves como referencia hacia los demás, proyectos que representan algo importante para ti hoy día tendrán frutos. En el amor, quieres ser valorado, admirado, demuestra también todo con hechos. Virgo, 23 de agosto, 22 de septiembre, organización y precisión marcan la diferencia. Terminas pendiente con acumulación de trabajo en el día de hoy. Habrá muchas críticas, pero tienes que mantener la calma. En el amor buscarás perfección, pero el amor también es imperfección y de ello nace lo mejor. Comparta tus miedos sin miedo a quedar mal. Libra, 23 de septiembre, 22 de octubre. Equilibrio entre el equipo y metas. Excelente día para negociaciones y acuerdos. En el amor, la armonía es tu meta. Si hay conflicto, busca el punto medio. Evita posponer conversaciones importantes para el día de hoy. Libra. Escorpión, 23 de octubre, 21 de noviembre. Determinación y enfoque. Descubre oportunidades ocultas. Mantén discretas los planes o discretos los planes nuevos que tienes. No lo cuentes a nadie. En el amor, pasión profunda, pero cuidado con los celos o desconfianzas infundadas. La lealtad mutua es lo que te da la paz. Sagitario, 22 de noviembre, 21 de diciembre, dice por acá, nuevas perspectivas, viajes o contactos lejanos. Habrán proyectos nuevos en el día de hoy. Evita prometer más de lo que puedes cumplir. En el amor, quieres libertad, aventura, asegúrate de que tu pareja no se sienta excluida. Solteros, encuentran una actividad al aire libre hoy día. Capricornio, 22 de diciembre, 19 de enero. Esfuerzo acumulado empieza a rendir frutos. Posibilidades de aumento y reconocimiento en tu trabajo. En el amor, muestra más afecto físico, no solo con hechos. Tu pareja necesita sentirse que es prioridad. Acuario, 20 de enero, 18 de febrero. Ideas originales, soluciones innovadoras. Buen día para proponer cambios. Evita aislarte. En el amor, mantén la independencia, pero no te alejes emocionalmente. Explica tus razones con claridad, eso sí. Y Piscis, 19 de febrero, 20 de marzo. Intuición guía en decisiones importantes y delicadas en el día de hoy. Evita asumir tareas que no te corresponden. En el amor, empatía total. Entiendes todo sin palabras, pero también expresa lo que sientes. Solteros, habrá conexión espontánea con personas muy cercanas en el día de hoy, Piscis. Y último signo del horóscopo matinal, chiquillos.
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0: Ya, oye, nos vamos a la pausa. A la vuelta estamos con un tema que me pidieron por acá de imágenes paganas de virus. ¿Ah? Me pidieron ese tema. Ya, nos vamos a la pausa y nos reencontramos nuevamente a las 13 horas en todo lo que es Tropical Ranchero. Vamos a la pausa, volvemos. Quédese con nosotros.

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3: 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Las inscripciones son al número de WhatsApp más 569-31-00-93-37. Esto se realizará en el Centro Cultural. Pronto informaremos las fechas de inicio. No te quedes sin tu cupo.
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Oye, vamos a cambiar de skin porque hoy se supone que es el día. ¿Qué día dirán ustedes de lo que había predecido? Este sueño que habría tenido esta vidente brasileña. Lo estuvimos comentando el otro día, pero resulta que es hoy. ¿Pasará? No lo sé, no lo sabemos todavía. Hasta que pase el partido. Una vidente advirtió que habrá una invasión extraterrestre durante el partido del Mundial de hoy. Una mujer de origen brasileño alertó sobre la posibilidad de que alienígenas interrumpan el encuentro del partido de Brasil con Escocia. Vi muchos gritos, dice ella, mucho llanto, muchas lágrimas, sufrimiento. Oh. Esto sería hoy, miércoles 24 de junio. Ella explicó ahí en el video, gente, tengo que contarles que soñé con alienígenas invadiendo la cancha en Miami. Vi a los jugadores ser abducidos por la primera nave que llegó. Yo estaba dentro de esa nave cuando se levantaba. La nave principal llegaba, una nave mucho más grande, luego abducía a miles de personas en el estadio. Vi muchos gritos, mucho llanto, muchas lágrimas, sufrimiento. Tengo que decirles que estoy muy aterrada porque por segunda vez me soñé esto y me está diciendo que el 24 hoy va a pasar algo muy malo en ese partido. ¿A qué hora va a ser el partido? ¿A las 7? Chuta, miren, no sé, de repente los sueños son premonitorios, pero por ejemplo yo de domingo a lunes me soñé que estaba en las termas y todavía no voy. Al menos viajé a las termas en el plano astral. Agradezco esa jugada de mi cerebro, pero ya, hoy día se supone que en el partido de Escocia con Brasil habría como esta abducción. O quizás puede ser otra cosa, otra situación que pueda pasar. Igual yo creo que los sueños, pueden ser como, no sé. Pueden ser como no pueden ser. Uno de repente sueña con cosas bastante raras. Quizás en la mente ahí de la vidente se le juntaron ambas cosas, como está ahí el mundial, y los alienígenas por otro lado, se juntó eso en su mundo onírico e hizo una explosión que se expandió hacia el nivel mundial. Si hay harta gente que está expectante, pero yo diría que no hay que espirituarse con estas cosas, porque ¿se acuerdan de la época del 2000? Cuando empezó el 2000, uy, que venía el apocalipsis del 2000, ¿se acuerdan? Después, ¿cuándo pasó? Para el 2012 se iba a acabar de nuevo. El 2012, el portal que se había acabado, el calendario maya, ¿se acuerdan? Un montón de teorías, pero vamos a ver qué es lo que pasa. Quizás no tiene que ver con alguna abducción, quizás pueda pasar alguna situación inesperada a nivel mundial. Uno nunca está exento de que pasen tragedias. Puede ser algo así, ¿eh? Pero los sueños pueden ser bastante interpretativos, ¿me entiendes? Así que vamos a ver, hoy del partido sería las 7 horas chilenas, voy a mirar. Ni idea, ustedes saben, me cuentan, por favor. ¿Qué creen ustedes? ¿Pasará algo así? 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
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Le vamos a enviar un saludo a Martincito Insunza, que nos escucha desde Traiguén, también un abracito muy grande, querido amigo. Y también le vamos a enviar un saludo a nuestra queridísima Ali Castillo, que se fue a poner botox, implantes, y ahora está en su proceso de recuperación. Un abracito, querida Ali, que te recuperes, que descanses. Nosotros aquí vamos a estar cuidando el rebaño. El rebaño.

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1: Es la hora 10:30.
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Respecto a la noticia que habíamos comenzado esta semana, el día lunes, ¿se acuerdan que habíamos comentado sobre una persona que habrían disparado en la avenida Gabriela Mistral en Temuco con Recreo? Bueno, se detuvieron al autor y... pero lo dejaron en libertad. Con las medidas cautelares del arresto domiciliario y prohibición de acercarse a la víctima, quedó el conductor que interceptó y baleó a un peatón en el sector Campo Deportivo de Temuco. La resolución del juzgado de garantía local causó sorpresa e indignación entre los persecutores y la comunidad, luego de que el tribunal desestimara la solicitud de prisión preventiva presentada por la fiscalía. Ya, una persona que dispara en la calle es realmente, sí, es un peligro para la sociedad. Yo a veces no entiendo estas decisiones de los tribunales. Pese a la gravedad del ataque y la existencia del registro audiovisual evidente, acreditaron la autoría del imputado, pero más allá, el incidente no produjo más que este arresto domiciliario nocturno. En las imágenes se exhibe cómo un agresor disminuye la velocidad llegando a la esquina con su automóvil, descendió el vidrio y desde la ventana percutó un arma de fuego de manera directa contra la víctima. Tras el impacto, el peatón sufrió una fractura de tibia que requirió su traslado de urgencia a un centro asistencial, mientras que el atacante se dio a la fuga. El comisario de la octava comisaría de Temuco, mayor Robinson Benelli, detalló que el análisis de los registros de videovigilancia resultó fundamental para identificar el vehículo involucrado, claro, si la patente se ve clarita, permitiendo a Carabineros desplegar un operativo que culminó con la captura del sospechoso y su posterior puesta a disposición de la justicia. Pese a la violencia de la acción y a los antecedentes expuestos por el Ministerio Público, el magistrado optó por una de las medidas cautelares menos gravosas del ordenamiento jurídico, permitiendo que el imputado permanezca en libertad durante el día. Esta determinación judicial profundizó la preocupación de los residentes de Campo Deportivo, quienes denunciaron un abandono en materia de seguridad, dirigentes vecinales que acusaron que el dictamen no condice con la gravedad de una seguidilla de delitos que afecta el barrio, como robos con intimidación a locales comerciales, entre

Bueno, le vamos a comentar a nuestros auditores de Traiguén que vamos a estar acompañándolo durante estos días porque nuestra adorada Ali Castillo está en un proceso postoperatorio, así que se está recuperando. Te enviamos un abracito grande, querida Ali. Te amamos, te queremos mucho, mucho, mucho. Y deseamos que te recuperes pronto. Abracito grande. 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

0: 13 minutitos nos faltan ya para las 11 de la mañana. Seguimos saludando a Treyen a través de la 101.3. Seguimos saludando también a Cholchol a través de la 91.1. 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
0: Ya estamos a punto de comenzar también nuestro especial musical. Vamos a volver a los clásicos. No aguantaron mucho tiempo, chiquillos, en no pedir estos clásicos. Así que a las 11 de la mañana, el especial musical junto a las predicciones del horóscopo para esta.

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Y enviamos un saludito a nuestros amigos de La Unache, que nos sugirieron este especial musical. Qué tremendo que es, qué tremenda que está este dúo. Pero antes nos vamos a ir con las predicciones de los signos.

0: ya estaríamos. Comenzamos, atención, atención, atención, amigos de Aries. Comenzamos con los signos, para quienes están ahí.
1: 3, 4, 5, 6.
0: Trapeando. Ay, ¿por qué ese? ¿Por qué? ¿Por qué ese sample? Quizás se viene ahí media acuática la predicción para Aries. Vamos a mirar. Aries. Aries, probablemente estés sintiendo cambios en dinero, en autoestima, seguridad y merecimiento. Esta energía puede traer... Ah, claro, Aries, ahí venía el chan-chan. Esta energía puede traer una situación, vas a ver una máscara que se cae. Sin anestesia, Aries. Donde te están valorando poco y usted está dando demasiado porque usted está buscando estabilidad, Aries, en lugares donde no lo están sosteniendo. Estás minimizándote para no incomodar a alguien. Cuestióneselo, Aries. Tauro. Estás más sensible, Tauro, respecto a tu cuerpo, a tu imagen, tu edad, tu presencia o la forma en la que te miras cuando nadie está opinando. En temas de pareja, Tauro, quizás va a empezar a notar dónde te estás adaptando demasiada para ser querida, querido, elegida o elegido, validada. Empiece por quererse usted, no tiene que adaptarse a las cosas solamente para que lo validen. No es necesario, Tauro, no es necesario. Si se encuentra en esa situación, mejor se refugia.

cansancio un poquito extraño, sueños intensos, ansiedad, ganas de desaparecer un rato. Algo que pensabas que ya había superado puede regresar, pero no necesariamente como un evento claro, sino como una sensación, memoria corporal, intuición. En el trabajo no te obligues a estar al 100 como si nada estuviera pasando por dentro. ¿Lo estás viviendo, Géminis? ¡Ánimo, Géminis! ¡Cáncer! Estamos en tu signo, estamos en tu tiempo, Cáncer. Amistades, grupos, redes, colaboraciones, planes a futuro empiezan a sentirse diferente. Estos días vas a notar con más claridad quién sí te celebra y quién solo te tolera mientras no cambies demasiado. No brilles demasiado, no te salgas de papel. Hay gente que es así, Cáncer. Pero no pesque a estas personas. Te tiene que brillar, si así lo siento, te tiene que brillar. Puede que estos días lo vaya a notar con claridad, va a ver ahí caerse algunas máscaras y va a ver quién realmente te sostiene y está a tu lado tirándote para arriba, Cáncer. Leo. Quirón está en Tauro y puedes empezar a tocar tu relación con éxito. Reconocimiento vas a recibir en tu carrera, en alguna situación donde eres autoridad. Quizás te sientes un poquito poco visto, demasiado sobreexigida, sobreexigido y cansado de tener que demostrar cuál es el lugar que mereces ocupar. En el trabajo puede a veces molestar no recibir el crédito justo por el trabajo que tú haces. En temas de pareja, no escondas tu ambición, no escondas tus deseos para que parezca fácil de amar. No le baje ahí a su esencia, Leo. Virgo, fe, expansión, viajes, visión de futuro. Quizás aparece en Virgo una voz interna que le digan: ya es tarde para cumplir tus sueños, o no estás lista, no estás listo para hacerlo, esto no es para mí. Pero no lo escuche, es importante que no lo escuche. En el trabajo pueden hacer un deseo de enseñar, de estudiar, publicar, viajar, llevar tu conocimiento más allá de lo que dominas, y eso te lo remerece, Virgo. Libra. Durante esta jornada pueden tocarse algunos temas sensibles sobre la confianza, sobre el poder. Una conversación incómoda se puede poner sobre la mesa sobre lo que das, lo que recibes, lo que prestas, lo que callas o lo que toleras para sostener una conexión. En temas de pareja, no confundas la intensidad con seguridad ni sacrificio con amor. Escorpión. Tus relaciones importantes empiezan a mostrarte heridas que ya no puedes seguir evitando. Parejas, socios, clientas, colaboraciones, vínculos claves pueden activar temas de confianza, reciprocidad o dependencia. En el amor quizás notes dónde controlas para no sentirte vulnerable. ¿Dónde pruebas al otro para confirmar si se queda o se va? ¿Dónde te cierra antes de que puedan lastimarte? Tus relaciones importantes empiezan a mostrarte heridas que ya no puedes seguir evitando. Sagitario. Esta energía se está sintiendo en el cuerpo. Estás un poquito cansado, agotado, Sagitario. En la rutina, el trabajo, los hábitos. Quizás notes que ya no puedes seguir improvisando, durmiendo mal, resolviendo todo a última hora, tratando tu bienestar como si fuera un pendiente opcional. Eres prioridad, Sagitario, especialmente lo que tenga que ver con tu cuerpo, con tu mente. Tu cuerpo empieza a hablar fuerte, no para de castigarte, pero tienes que mostrarte lo que necesitas. Tienes que verlo antes de que llegue Mercurio retrógrado y te deje ahí. Más o menos, no más. Capricornio. Es momento de que se muevan temas de romance, placer, creatividad, deseo, ganas de disfrutar. Esta etapa viene a recordarte que tu valor no depende solamente de lo que resuelves, produces o sostienes. En tema de pareja necesitas más ternura, atenciones, presencia, no solo logística, planes y responsabilidad económica. No, Capricornio. Acuario. Va a regresar una conversación familiar, va a tener alguna memoria o una sensación de que has tenido que ser demasiado independiente. Se van a mover algunas heridas del hogar, de familia, raíces, seguridad emocional. En temas de pareja, observa qué patrones viejos se están activando nuevamente. ¿Qué patrones se activan cuando alguien se está acercando demasiado o cuando temes depender? No te escapes, Acuario, siempre hace lo mismo. Piscis, vas a tener que revisar la forma en la que hablas.
pides y comunicas lo que necesitas. Está bien pedir ayuda, Piscis, y tienes que notar cuánto callas para no tener que pedir esta ayuda. Y qué tan dura puede ser incluso tu voz interna cuando te sientes insegura o inseguro. En temas de pareja, se va a abrir alguna conversación, una historia donde sentiste que quizás pedir algo es peligroso, pero tienes que hacerlo. Si pedir ayuda es también Piscis. Ahí estaríamos con las predicciones de los signos zodiacales. Y ahora nos vamos a ir con un tremendo dúo, una tremenda banda. No vamos a revisar la biografía porque lo hemos leído 250 veces, más o menos. Nos vamos con este especial musical junto a Los Temerarios. ¿Qué haría yo sin Los Temerarios?

¿qué te pasa? Siempre, siempre son nuestros favoritos amigos. 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

0: Ya nos vamos despidiendo, queridos amigos, de este especial, que lo alargamos un poquito porque son muy buenos los temas. Nos encontramos en un ratito más con todo el folclore.
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2: 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Es la hora 11:40 minutos.
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1: 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Saludos de paz y bien.

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1: 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Nos vamos con la primera patita cuando cada vez nos faltan menos miércoles para el 18 de septiembre.

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1: Es la hora 11:55.
2: 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No te despegues de nuestra sintonía porque ya regresamos con toda la información en el bloque de Tu Municipio al Día.

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0: ¿Qué tal, amigos? Muy buenas tardes. Bienvenido a tu programa Municipio al Día, cuando son las 12:05 ya, a través de Radio Magistral 91.1, transmitiendo, por supuesto, de la comuna de Solchola a esta hora de la tarde. Saludos cordiales de nuestro alcalde, don Álvaro Labraño Paso, y del Consejo Municipal para todas las personas que están en sintonía escuchando a esta hora tu programa Municipio al Día. Bueno, le pido disculpas, al de ayer no estuve, tuve un problema de juicio. Sí, tengo 4 juicios, que ya empecé con el primer juicio. Voy a aclarar, de muela, por favor. 4 juicios, me tuve que sacar la muela del juicio. Y sí, pues, tuve que ir a pedir ahí auxilio. Pero me dijeron ayer que no hablaba durante todo el día. Imagínense cómo fue ese sacrilegio en mi vida ayer, el no hablar durante todo el santo día. Nunca había escrito tanto en el teléfono, ni cuando fui a buscar los remedios a urgencia. No, y encima lo bueno de todo que a las 7 de la mañana sacando horas en el consultorio, pero había horas, así que no había problema, no había que llegar tan temprano ayer, pero yo me aseguré, dije, como comúnmente no hay muchas horas, dije, ya vamos a ir temprano a las 7 de la mañana sacando horas, pero había bastante horas en todo, ¿eh? Tanto en, de hecho, me sorprendió, dije, las redes sociales están mintiendo, dije yo, porque habían como muchas horas para tanto médico, dentista también, habían, todo estaba cubierto ayer sin mayor complicaciones, y eso había harta gente, ¿eh? Pero bueno, es anécdota de la vida. Me saqué una muela al juicio ayer y no podía hablar, me tenían censurado. De hecho, no puedo hacer fuerza, no puedo. ¿Cómo se llama eso cuando tú fumas? Eso, fumar. nada, por bueno, yo creo que hasta el cigarro ya, Javier. Definitivamente con esto cambia todo. Bueno, eso fue porque no estuve el día de ayer, ahí pidiendo mi disculpa correspondiente, así que bien, eso era, por eso no estuve el día de ayer. Me quedan 3 juicios más, así que me los voy a sacar los 4. Ya está completamente decidido. Y un saludo cordial también ahí al Cefán, que en la mañanita yo dije, oh, y aparte uno le tiene tanto miedo a la jeringa, así que dije, no, aquí me va a tocar. Pero bueno, bien. Nos vamos con las informaciones. Eso, bueno, es muy justificativo porque no estuve ayer, ¿eh? Así que ahí estamos al día pidiendo las disculpas correspondientes a las personas que preguntaron por mi ausencia, que habían descansado sus oídos. Pero ya estoy de regreso. Vamos con las informaciones del día de ayer y de otros días también que ha realizado nuestro alcalde, don Álvaro Labraño Paso, en estos días. Un nuevo inicio bajo el sol de Huichupanto Regional. Junto a nuestros vecinas y vecinos nos trasladamos hasta Temuco para participar del Huichupanto Regional, una significativa ceremonia que reunió a autoridades y comunidades para conmemorar el renacer de la naturaleza y el comienzo de un nuevo ciclo. La actividad fue encabezada por su secretario de Servicios Sociales, Alejandro Fernández, y permitió compartir este importante encuentro intercultural, reafirmando el valor de las tradiciones y la identidad y el respeto por los pueblos originarios. Que este nuevo ciclo traiga esperanza, bienestar y nuevas oportunidades para todas las familias de la comuna de Chorchol y la de la región, señaló nuestro alcalde, don Álvaro Labraño Paso, en este día, miércoles 24, ya el último día del ciclo del Huichupanto, que comenzó el día 21 y hoy día se está cerrando con la festividad y el santo de San Juan. Coordinan avances en proyectos habitacionales junto a la entidad patrocinadora Plan Social para fortalecer el trabajo con los comités de vivienda en ejecución y en proceso de habilitación. El alcalde, don Álvaro Labraño Paso, junto a su equipo municipal, sostuvo una reunión de trabajo con la entidad patrocinante de viviendas para revisar el estado de avance de los proyectos habitacionales que se desarrollan en la comuna y coordinar las próximas acciones para su ejecución. Esta instancia permitió fortalecer el trabajo en conjunto entre ambas instituciones con el objetivo de continuar avanzando en soluciones habitacionales para las familias de la comuna de Chorchol. Les recuerdo que la entidad patrocinante es una empresa, en Plan Social se llama, quien está a cargo de ver y acompañar y todo el proceso con los comités de vivienda que hoy están funcionando dentro de la comuna de Chorchol. Al menos son 3 cuatro comités que están trabajando con ellos. Dos están en ejecución en este momento, que esto es lo que está al otro lado de la villa. Otro más que se viene en las postulaciones ahora en el mes de julio. Y la entidad patrocinante es la entidad encargada de trabajar con los comités de vivienda. Este plan social, así se llama la empresa patrocinante, plan social, se llama la empresa quien ayuda y acompaña al trabajo de los comités de vivienda que hoy día están en ejecución en la comuna de Xochitl, y también las que se vienen ahora prontamente. Diputado René Manuel García respalda la gestión del alcalde Álvaro Labraña en beneficio de Xochitl. Agradecemos profundamente el permanente apoyo del diputado René Manuel García, quien ha acompañado en distintas gestiones impulsadas por el alcalde don Álvaro Labraña, demostrando su compromiso e interés por el desarrollo de nuestra comuna. El trabajo en conjunto y la colaboración entre las autoridades son fundamentales para seguir impulsando proyectos e iniciativas de mejora en la calidad de vida de vecinas y vecinos de nuestra querida comuna de Xochitl. Como ya se ha mencionado y ustedes también lo han visualizado en las redes sociales, nuestro alcalde estuvo en la ciudad de Santiago el día lunes reunido en distintos ministerios para buscar apoyo para poder gestionar los proyectos que tiene en cartera para que le den prioridad a la comuna de Xochitl, partiendo primero en el Seremi de Vivienda, en Obras Públicas también, viendo varios temas que son súper relevantes en la comuna de Xochitl que necesitan con prioridad y anticipación, y por supuesto que desarrolle lo antes posible para nuestra comuna de Xochitl. En marco del mes de la prevención y la conmemoración de Huechipanto, el programa de Cultura y Senda Previene de la Municipalidad de Xochitl realizó un Tañín Folil Taín Común, un significativo encuentro cultural mapuche orientado a rescatar y fortalecer las raíces, tradiciones y saberes de nuestra comuna. La jornada contó con la valiosa participación de la facilitadora intercultural y escritora Ana Huenchul Huircapán, junto a la reconocida tejedora Cristian Blanco, quienes compartieron sus conocimientos y experiencias con las nuevas generaciones, contribuyendo a preservar y fortalecer el patrimonio cultural mapuche en Xochitl. La actividad contó además con la presencia de la concejala Bernardita Vizcarra y la administradora municipal subrogante Alejandra Bustamante, quien asistió a la representación del alcalde don Álvaro Labraña Opaso, además de la funcionaria de equipo de cultura Senda Previene, quien acompañaron esta importante iniciativa de encuentro y aprendizaje. La jornada se fortaleció la identidad y el intercambio de conocimiento y el compromiso de seguir promoviendo la cultura y la prevención desde el respeto por nuestras raíces. Fue una importante y linda y novedosa actividad que se realizó. Se me invitó a ser parte de la ceremonia, fui parte del trabajo de Senda y de Cultura en la locución de esta hermosa actividad que se desarrolló en el auditorio de la Municipalidad de Xochitl, en donde muchos dirigentes, vecinos y vecinas de nuestra querida comuna de Xochitl, tanto urbana como rural, participaron de este conversatorio, de este misagún, de este compartir de una tarde distinta, en donde se comentó, se conversó sobre los recuerdos, sobre la historia, sobre nuestros antepasados, sobre nuestras costumbres, sobre lo que nosotros teníamos en relación a los recuerdos cuando éramos pequeños. Había muchas personas que son parte y que venían de otras comunas y hacían mención el hecho del querer quedarse y enamorarse de Xochitl. El que viene a Xochitl no se va nunca más, se enamora de su gente y de su tierra, que eso fue uno de los puntos más importantes que se tomó como esencia. Así que Daniela igual me dice que es verdad, porque ella vino, se quedó y de aquí no se va nunca más, dice. Es un paraíso, ¿ves? Que no es mentira. Todas las personas que vienen de una u otra forma a nuestra comuna de Xochitl se terminan enamorando de esta hermosa comuna. Dejemos a un lado varias cosas, pero que es linda, es linda. Tranquila. Daniela se ríe ahí. ¿Pero se enamoró de Xochitl, sí o no?
1: Enamorada.
0: Pero de ese audio, pues ahí sí.
1: Espectacular, Xochitl, pues una tierra para quedarse. Hay muchas personas que yo conozco aquí que han tenido esta misma situación, así como yo llegué a Xochitl y me quedé y no me voy más.
0: Exacto. ¿Ve? Eso fue.
1: Los cagüines son buenos, pero.
0: No.
1: Pero ese, inevitable, ¿eh?
0: Ese es otro tema.
1: Es parte de la idiosincrasia cholcholina.
0: Y del mundo entero, ¿sí? Todos sí. Somos parte de. Pero la tranquilidad que te entrega Cholchol es única.
1: Aquí se puede jugar en la calle, todavía los niños pueden jugar en la calle. Yo creo que es una de las bendiciones que uno tiene que valorar un montón.
0: Tratemos de jugar en la vereda, sí, muy peligroso en la calle.
1: No, pero todavía se puede jugar en la calle.
0: Puedes, ir a la plaza, puedes ir a distintas partes sin mayor complicación.
1: Ir al río en una pasada. Sí. Imagínate, el fin de semana fui, en 10 minutos yo estaba ahí en la orilla del río. De acá, de Prat.
0: Voy a evitar y hacer un cagüín, pero. No lo voy a ir, porque no, ¿a qué fue? Al río, cuando el río está subió su caudal.
1: No, para hacer una parrillita.
0: Chuta.
1: Hacer una parrillita, el fin de semana estuvo bien bonito y hay un sector bien lindo.
0: Ya, así mire.
1: Fui a hacer una parrillita, me llevé todas mis cositas y además de eso nos llevamos también otras botellas que vienen ahí alrededor que no eran mías.
0: Ah, la que deja botar la gente.
1: La gente. Qué es importante prueba. Hacer el llamado ese de que si usted va al río y se dio cuenta que hay quizá otras botellas, llévesela y lo bota ahí en reciclaje. Hay varios puntos de reciclaje aquí en Cholchol, hay que aprovecharlo.
0: Exacto, es súper importante. Pero lo bueno es que se hizo una parrillita en el agua, la Dani.
1: En el barro.
0: Ah, en el barro. Si se resfría, ya saben, la licencia no corre.
1: La rogativa.
0: Ya. Bueno, como le estaba haciendo mención en esta hermosa actividad que realizó Senda y Cultura, eso se conversó de lo importante que es nuestra comuna de Cholchol, con su gente, con los comerciantes, nos acordábamos de ahí también, con la gente que ha formado Cholchol de una u otra forma. Han sido parte de la cultura, son parte de la historia, son parte de nuestros recuerdos, muchos comerciantes, muchos vecinos. Y el Huichupantu es eso, no es una diferencia entre el pueblo mapuche o el pueblo huinca. Somos una sola familia, somos cholcholinos. Y en base a eso nos sentamos en la mesa, se partió con la base fundamental de que somos cholcholinos y queremos conversar de nuestra querida comuna de Cholchol, de nuestros recuerdos, de nuestra infancia. Y fue una actividad súper, súper bonita, súper entretenida, donde tanto Peñi como Lamien participaron de una forma súper interactiva. En relación a lo que se explicaba de la historia, de los recuerdos, ¿no? Fue una actividad súper, súper entretenida. Ojalá prontamente se vuelva a repetir el próximo año, porque de verdad es una actividad que tiene. Una actividad que hay que repetir, una actividad que hay que repetir siempre, por el hecho de que el conversar, el hablar entre nosotros siempre es súper importante. El alcalde de Cholchol gestiona avances para la conectividad vial de la comuna. Con el objetivo de impulsar proyectos estratégicos para el desarrollo de la comuna, el alcalde Álvaro Labraña sostuvo una importante reunión de trabajo con el subsecretario de Obras Públicas, Nicolás Balmaceda, instancia en la que abordaron el estado de diversas iniciativas de conectividad vial que busca avanzar con carácter prioritario. Entre los principales temas tratados destacados, el proyecto de la ruta S20, una iniciativa clave para mejorar la conectividad y seguridad vial y su calidad de vida de los vecinos y vecinas de nuestra comuna de Cholchol.

Vamos a un temita musical y ya estamos de regreso con toda la información de los talleres que se vienen en cultura de estos fines de semana, el taller de Mapudungun, las actividades de deporte y todo lo que se viene para el mes de junio, julio en la municipalidad de Cholchol. Un tema musical y ya estamos de regreso.

0: de regreso en tu programa Municipio al Día. Vecino, vecina de la comuna de Cholchol, recuerde que estamos justo en el momento exacto y preciso para el tema de el vale de gas. Plazo solamente hasta el día 30 de junio. El próximo día martes se cierra la postulación del 30 de junio. Usted puede venir a la municipalidad, ahí están los profesionales atendiéndole para hacer efectivo este importante beneficio único del Estado. Plan Chile sale adelante de un aporte de 27.000 pesos en este invierno. ¿Me vas a creer, Dani, que igual hay empresas que se han aprovechado del tema?
1: ¿De qué tema?
0: Del vale de gas.
1: ¿Empresas de gas?
0: Sí,
1: ¿tú?
0: Lamentablemente.
1: ¿En serio? A ver, ¿de qué forma y de qué manera para estar?
0: Subieron el valor del vale 27.000 pesos.
1: ¿Ya?
0: Y el normal en efectivo vale como 24.000-25.000 pesos. No le dejan el chance ese para dejar para el otro mes.
1: Claro, mira, puede pasar este tipo de cosas, pero igual hay descuentos, por lo menos en una de las distribuidoras de gas que empieza con A, que yo sepa, hay descuentos que tú puedes pedir, entonces pudiese quedar ahí un poquito
0: más. Te lo dejan igual en 27, porque te lo suena 34, 35. Yo me sorprendí.
1: ¿Te pasó acá?
0: Sí.
1: Oh.
0: Lamentablemente.
1: Voy a estar atenta ahí.
0: Yo quedé, porque yo iba al hecho de que cuando uno hace la mención acá, la información que uno entrega es información oficial del Estado. No es que uno se la invente, no es que uno se le ocurra, no es que uno quiera que sea así. Y en el hecho de que cuando a ti te quedaban el balón valía 24, 25, 26, te quedaban 1.000 pesos que tú lo podías ocupar en la próxima recarga, o como cuando vino el Ceremi, ¿te acuerdas el otro día? Que hacía mención de que tú podías ocupar los 27 en dos cargas de 5.
1: Claro.
0: O de 11, como fuera.
1: Eso fue lo que dijo acá Ceremía, o sea, la vocería regional en teoría.
0: Exacto, y son canales oficiales de la información, pero lamentablemente te hacen gastar tú, vale, en 27.000 pesos cerrado. Sí. No sé si en todas.
1: Yo no lo he ocupado el mío, pero voy a estar atento a esto.
0: No.
1: Lo diré. Así es así, lo diré, a ver qué está pasando. ¿Qué está pasando
0: aquí? A mí me pasó. ¿Cachai? No sé si será.
1: No sé si está legal.
0: Sí, porque los canales oficiales dicen que si te queda un saldito lo puedes ocupar el otro mes y ya se la paga la diferencia mientras tengas tu plata en tu cuenta RUT.
1: Eso fue exactamente lo que dijo también don Felipe Montero, de la vocería de gobierno. Eso fue lo que dijo él aquí directamente, que así. Pero sabes que igual pudo haber quedado este espacio abierto cuando no se especificó o no se hizo algún congelamiento de los precios. Porque que el gas esté bordeando ahora estos 34.000 pesos.
0: Sospechoso, dijo Mufica.
1: Sospechoso porque suele subir, pero digamos hasta 32 es como lo máximo que yo he visto así.
0: Sí, porque después te hacen los descuentos que tú haces mención y te llegan, 27 milagrosamente. Bueno, lamentable, pero bueno, ¿qué le vamos a hacer? Es un beneficio que entrega el Estado, al menos por esta vez va a tener un balón gratis, en comillas, porque al final, de una u otra forma, son platas de vuelta nomás.
1: Claro, teoría también.
0: Bueno, vamos con el tema. Recuerde que hasta el 30 de junio se nos sale el achado chalino, más que realmente el comunicador. No, bueno, uno nunca va a dejar de ser chalchalino, siempre. No, eso va en la sangre, por siempre, eso es. Ya, bueno, les decía, vecinos y vecinas de la comuna de Cholchón, el plazo 30 de junio, hasta el próximo día martes. Recuerde que el día lunes es feriado, 29, San Pedro y Pablo, el día 30, Pedro y Pablo, me acuerdo las fiestas que se hacían antes.
1: Uy, ¿cómo se celebraba eso? Porque hay Pedro y Pablo, y las Cármenes.
0: Bueno, este mes.
1: Los estofados.
0: Este mes es el mes de los santos, hay hartos santos en este mes de junio. En las Cármenes en el mes de julio, el 16.
1: Claro, 16.
0: Ahí está de santo mi madre, de las Cármenes.
1: Hay hartas Cármenes.
0: Sí, pues.
1: Carolina
0: del Carmen.
1: Carolina Daniela del Carmen.
0: Antiguamente se jugaban harto esos nombres para dar. Ya, volviendo al tema del gas licuado, recuerde que tenemos plazo hasta el 30 de junio. 30 de junio, esto es martes, ¿sí? Hoy día estamos a espérenme, cambio los lentes, para eso los traje. Ya, hoy estamos a 24 San Juan hoy día, ya 3, 4, 5, 6 días quedan para que usted pueda ver el tema del cupón de gas, ¿ya? Así que ahí estamos para que pueda, bueno, venir a la municipalidad, si es que usted no lo ha hecho personalmente, venir a la municipalidad, acá le van a atender y Bueno, ve, aquí está la información que yo le hacía mención con respecto a las compras de los balones. Pero bueno, cada empresa parece que tiene sus propias métodos de venta y los valores, no sé cómo se marginarán ahí, pero lo importante es que el Estado te entrega un beneficio para comprar un galón de gas en este invierno de 27,000 pesos, como puede usted postular. Hogares dentro del 80% más vulnerable, jefas de hogar mayores de 18 años, RCH vigente al 16 de abril del año 2026 y compatible con los beneficios sociales que si usted tiene alguno, puede por supuesto participar sin ningún problema. Activar la clave única. Usted puede hacer directamente esa información a través de su clave única en www.cuponhogas.gov.cl o, más fácil, más simple, venga a la Municipalidad de Cholchol y usted podrá tener este beneficio que es buenísimo, sobre todo en estos tiempos. El plazo para activar el cupón es hasta el día 30 de junio y para cobrarlo hasta el 16 de septiembre, parece que si no me equivoco, hasta el mes de septiembre. Hasta el 30 de septiembre de este año. Así que tienen que ocuparlo sí o sí. Beneficio disponible para usarlo desde el día 17 de junio, que ya lo están ocupando, hasta el día 30 de septiembre. Recuerda tener tu cuenta RUT activada para acceder a este aporte estatal.

0: Yeah. No estaban haciendo, no estaban solicitando la información con respecto a una usuaria. Mire, señora, yo le recomiendo que venga a la municipalidad de Cholchol, ¿ya? Y venga a la Adideco, ¿ya? Si su familiar cumple con los requisitos ya mencionados anteriormente, está dentro, ella si tiene su encuesta solita y está dentro de los 80 más vulnerables, que venga a la municipalidad de Cholchol, que venga y traiga su cuenta, su clave única, sí. Y acá le hacemos todo el proceder administrativo que usted necesita, y después, aunque usted no tenga la app en el teléfono para poder cobrarlo, pero se le entrega un voucher que se imprime, y con eso usted va a una caja vecina después y le entregan el cupón, y después usted se lo entrega a la persona que va a dejarle el balón de gas, o la persona donde usted pasa a comprar el balón de gas. Pero es una información súper importante igual, ¿eh? Hay personas que no se manejan con la tecnología, hay personas en el campo que no tienen cuenta RUT, así que es súper importante cuando venga a la municipalidad de Cholchol hacerle mención al profesional que le va a atender y decirle, ¿sabe qué? Yo no tengo la aplicación de cuenta RUT y no voy a tener porque no quiero tenerla tampoco, pero necesito que me entregue el voucher, que se le entrega es como un código escaneado, y eso después las máquinas de los proveedores, de los que venden, le van a escanear, y ahí va a estar válido, válidamente emitido el pago y el cobro, por supuesto, de este balón de gas. Así que la señora que nos estaba llamando, la invitamos a que venga a la municipalidad de Cholchol, que se acerque al departamento de a la unidad de Dideco, ingresando a la municipalidad en el primer piso a mano derecha. Ahí están los profesionales. Usted le puede preguntar a la secretaria o a cualquier funcionario que usted encuentre, le puede hacer la consulta, porque todos están capacitados para poder derivarlo a la persona que va a hacer este trabajo en la municipalidad. Así que ahí estamos con la información. Vamos a la pausa musical. A la pausa primero. Y regresamos ya en tu municipio al día.
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2: Es la hora 12:33.
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3: 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Un gran saludo lleno de Nehuen para ustedes en este Huachipantu, donde esta nueva vuelta de sol renueve el espíritu y fortalezca la vida en nuestra comuna, familia, colegio, en cada rincón de este hermoso Cholchol. El Liceo San Francisco de Asís les desea que este nuevo ciclo que comienza traiga abundancia a sus hogares, renueve sus energías o Nehuen, fortalezca los lazos familiares en armonía con la naturaleza y con todo lo que nos rodea. Para lograr esto debemos mirar nuestra historia, a nuestro Futakeche, fortalecer nuestra identidad, valorar el Kimun y la lengua mapuche Sunmun. Nuestro liceo promociona en las clases de lengua indígena este espacio para fortalecer la identidad, la lengua y cultura. Deseando que tengan una buena celebración, se despide la profesora.

0: así con la Albina. ¿Qué pasó? Ahí sí, ahí sí, ahí sí. Daniela, por Dios.
1: El micrófono abierto, sorry.
0: Ah, ya dejó el micrófono abierto, me dicen. Está, usted está en su mundo ahí atrás de los controles, ¿eh? Yo aquí profesionalmente trabajando, pero usted está ya con toda la... Y bueno, hoy recuerde algo súper importante para todas las mujeres de nuestra comuna de Cholchola. Accede a tu papá Nicolau y previene el cáncer de cuello del útero. El Cefam de Cholchol solicita información en box número 16 con la TIS Mónica Ñancupil. Atención todos los días, ¿ya? Los horarios son lunes, martes, miércoles, jueves y viernes de 8 de la mañana a 9:30 con la matrona. Recuerde, ¿ah? Es súper importante este examen que usted se lo haga por control, por prevención, todas las mujeres de nuestra comuna, para que se hagan este examen, mayores de 25 años, por supuesto, o que ya hayan comenzado su vida sexual. De 8 a 9 y media de la mañana con matrón directo, o usted va al box número 16 y ahí habla con Mónica Ñancupil y ella la va a derivar a la matrona que esté en la mañana haciendo estos exámenes. También tenemos en la tarde, sí, por los días miércoles de 5 a 20 horas, los días jueves de 5 a 20 horas igual, y los días viernes de las 2 de la tarde a las 18 horas con matrona también. Así que, amiga, es súper importante que usted se haga este examen, ¿ya? Y el PAP sin hora previa en el Cefam de Cholchol. Y en las postas de Huamaki, Huentelar y Malalche también se están realizando en las estaciones de Repocura, Rapahue. También solicite hablar con la persona encargada para cuando vayan a hacer la ronda médica, le pueden hacer este importante examen de salud. Bueno, le recuerdo que también la Municipalidad de Cholchol sigue celebrando las actividades de Huetripantu. Mañana tiene una reunión súper importante con un ministro de comunicación. Sí, mañana, si no me equivoco, vamos a estar contándoles las actividades que se vienen con nuestro alcalde Donaldo Labraño Paso, que mañana van a estar con el ministro que viene aquí, por supuesto, a la comuna de Cholchol, viene a un sector rural para poder hacer entrega de un proyecto y también recibir todas las inquietudes de los habitantes de la comuna de Cholchol. Te recuerdo también que para los que ya están inscritos en el taller de básico de Mapu Don Unen, profesor Don Juan Levillo, quien está haciendo estas clases, le recuerdo que los días sábados de las 10 de la mañana hasta las 2 y media, una por ahí, es las clases de Mapu Don Unen, para que ya todos los que estaban vuelvan a este curso que ya va a tomar otra vez su rumbo, que lo habían parado un poquito por el tema de las actividades que hay los fines de semana.

Seguimos con la información. Plan invierno seguro de la municipalidad de Cholchol. Limpia periódicamente los cañones o una vez por semana o cada dos veces al mes para evitar la acumulación de hollín y así provocar algún tipo de inflamación de los ductos de calefacción. Utiliza leña seca y manténla siempre en lugares con ventilación y así no se humedezca ni pueda generar un mejor calor en su cocina. Limpia la canaleta y bajadas de sus casas. Recuerde que estamos terminando la temporada de otoño. Ahora comienza el invierno, ¿ya? Y hay muchas hojas que cayeron del árbol que quedaron obstaculizando las canaletas y las bajadas. Y eso le puede traer complicaciones, ¿ya? Así que haga limpieza de todas las canaletas y bajadas de agua de su casa. Revisa y aísla tu vivienda. Revisa puertas, ventanas y techumbre para poder evitar que el calor ingrese o el agua también y salga también de su hogar. 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Carabineros de Chile, tenemos el 133, que es la mesa central, y el más 569-81-88-48-18, que es el número del retén de la comuna de Cholchol. 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Bomberos de Chile también 132, el número de la mesa central en caso de cualquier emergencia, 132 y su número completamente gratuito también. O puede llamar usted al más 569-58-10-9536, que es la de la primera compañía de bomberos de acá de nuestra comuna de Cholchol, que es de la mesa central, que es de la comuna, el más 569-58-10-9536. 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Vamos a hacer deporte, vamos a hacerlo bien, hay que mantener, hay que cultivarse en estos tiempos de invierno para estar un verano sin polera, ¿ya? Ah, y me estaba pidiendo, y aquí me acaba de llegar la información también para

o los TENS que estén en urgencia. 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Ya, ahí estamos, ahí estamos, ahí estamos, para que usted pueda llamar en caso de emergencia, cualquier cosa. Ahí están los números de salud.

Vamos a un temita musical y estamos de regreso a esta hora de la tarde, cuando son las 12:46, a través de Radio Magistral 91.1, en tu programa Municipio del Día, que entregamos toda la información de la Municipalidad de Cholchol, del Departamento de Salud, del Departamento de Educación, a esta hora, por supuesto, acompañando siempre a través de Magistral 91.1 en tu programa Municipio del Día.

Es la hora 12:59 minutos. Es la hora 12:59 minutos.

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1:00 de la tarde, ya con 7 minutos. Bueno, seguimos acompañándole como siempre en esta jornada, día miércoles 24 de junio, y acompañándole junto como siempre a Frutería Luchina y en Pérez 442. 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Bueno, llámenos, escríbanos, pónganse en contacto con la radio, siempre estamos en vivo, 452-42-5753, o bien ahí al más 569-5951-0592, ahí te puedes poner en contacto con nosotros, acá en los estudios de la radio, en la ciudad de Traiguén.

Oye, la una ya con 24 minutos, la una ya de la tarde, ya con 24 minutos, seguimos acompañándote en esta oportunidad de día miércoles 24 de junio. Ahí le mandamos muchos cariños para todos quienes se van integrando a la señal en el sector rural. Oye, saludo para Quichimahuida, le mandamos saludo ahí a nuestros fieles auditores por allá en Quichimahuida. Saludo para Quilquén, le mandamos muchos cariños ahí a Remeco, La Unión, El Castillo. Rinconada, saludos para los amigos de San José, por allá, Yacón, y a todos quienes nos sintonizan a esta hora de la tarde, le mandamos muchos cariños. Voy a recordarte que a las 2:30 estamos ya con plataforma informativa, chiquillos. Ahí informamos de todo lo que pasa en la región de la Araucanía. Y después se viene la Daniela desde Cholchol, que le va a estar acompañando durante toda la tarde, de las 3 hasta las 6, a través de la 91.1 de Radio Magistral FM. Y luego de las 6 de la tarde se viene Giovanni desde Galvarino, ahí a través de la 93.9. Nos acompaña en otro programa, ahí hasta las 20 horas. Luego ya nuevamente regresa su amigo Patito Bichó, que le acompaña hasta las 12 de la noche. Revisamos el pronóstico del tiempo. A esta hora tenemos 7 graditos de temperatura, sensación térmica de 5, 6 grados. Bueno, fíjate que para esta oportunidad todavía tenemos la probabilidad, ¿no es cierto?, que siga la lluvia. Para mañana también, mínimas de 5, máximas de 12, tenemos 90% de lluvia para mañana, chicos. Ya esto se va a mantener por lo menos hasta el sábado, dice por acá. Eso sí, el sábado ya comienza a bajar la temperatura, con mínimas de 2, máximas de 10 grados. Bueno, ya la próxima semana, el martes, ya terminamos el mes de junio. Martes, fíjate, y se nos viene una semana muy fría, muy helada. Así que a prepararse, abríguese bien, leñita, ¿no es cierto ahí? Que se nos viene una semana súper helada, de hecho, mínimas de menos 1 grado de temperatura a partir del sábado de la tarde, domingo, y el resto de la semana, por lo menos hasta el miércoles de la otra semana, tenemos temperaturas bajo cero. Ya, así que a cuidarse mucho, chicos. Se nos viene el tiempo helado. Julio parece que va a ser un mes de temperaturas muy bajas. La una ya con 26 minutos. 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Ya, ¿nos vamos a la pausa? Nos vamos a la pausa. A la vuelta estamos con los peregrinos del amor, solicitado por acá a nuestro WhatsApp, el tema de la carretera. Saludos para la población Alberto Leví. Le mando muchos cariños a los chiquillos por allá.

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2: La Municipalidad de Galvarino envía un afectuoso saludo a todas las familias y comunidades que celebran el Huetipantu. 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

las 1 de la tarde ya con 38 minutos. Seguimos acompañándole como siempre hasta las 2 y media. Y recuerda que si quieres programar, lo puedes hacer acá en los estudios de la radio en la ciudad de Traiguén. Tenemos una linda programación para compartir con usted a quienes se van integrando en los sectores rurales acá en la ciudad de Traiguén. Saludos para nuestros amigos de la locomoción colectiva Línea 1 y 2. Saludos, chiquillos. Y como siempre, en compañía de la radio, le mandamos muchos, muchos cariños para ellos. Ya, oye, me pidieron el temita de los peregrinos del amor, el tema de la carretera. Por acá me habían solicitado un temita de los Pincheiras del Sur, el tema Cuánto Duele, dice. Y por acá también, a través del WhatsApp, un tema de los Capataces de la Cumbia. Si usted quiere programar, anota el numerito ahí en más 569-5951-0592. 5951-0592. Y te puedes poner en contacto con nosotros acá en los estudios de la radio en la ciudad de Traiguén.

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Bueno, seguimos acompañándole como siempre. Ahí estaba ese tema solicitado en nuestro WhatsApp de los Lumaquino Alegre, el camarón pelado. Bueno, como siempre, estamos hasta las 2:30. Luego ya se viene plataforma informativa. Ahí nos informamos de todo lo que pasa en la región. Luego ya vamos. Más tardecito nos enlazamos ya con las diferentes señales de Radio Magistral FM y salimos para gran parte de la novena región. Por acá me vieron un tema de los Zumbale Primo, los 5 días, dice por acá, por favor. Y me pidieron un temita del Llanero de Ñuble.

la tarde ya con 25 minutitos. Ahí estaba ese tema solicitado por acá nuestro WhatsApp, chiquillos. Prácticamente ya nos estamos retirando. Alcanzamos otro tema, señor secretario, ¿no? Sí, me dice ella, sí, sí. La secretaria está acá atenta, está atenta. Y ya. Oye, vamos con los temitas de los peregrinos, luego vamos a la pausa. Cortita porque ya se viene plataforma informativa. Quédense con nosotros, chiquillos, porque sigue la lluvia en la tardecita y seguimos con las temperaturas bajas igual, ¿ah? Así es. Así que a cuidarse muchísimo hoy día en la tarde, abríguese mucho también usted, cuídese. Ya nos vamos con los peregrinos, ya, y luego ya nos vamos a la pausa cortita porque se viene plataforma, chiquillos.

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4: 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Condenado a 61 días de prisión por el delito de robo con fuerza en lugar no habitado. En grado de frustrado, y a la pena de 41 días de prisión por el delito de consumado de maltrato de obra a carabineros, encontrándose la sentencia ejecutoriada. Asimismo, en el juzgado de letras y garantía de Petrovken, se realizó la audiencia de procedimiento simplificado contra JSOC por el delito de hurto de energía. Luego de detectarse en abril de 2024 una conexión fraudulenta y clandestina en su domicilio, determinándose que durante al menos 15 meses el equipo no registró completa ni correctamente el consumo de energía eléctrica del inmueble. En la audiencia, el imputado fue condenado a la pena de 41 días de prisión por el delito de consumado de hurto de energía, más una multa a beneficio fiscal de un tercio de UTM. Para el cumplimiento de la pena, se otorgó al condenado la remisión condicional por el plazo de un año. Ernesto Peñafiel, director de Servicios Jurídicos de la CGE, señaló que estas condenas muestran que las acciones que tomamos como compañía para perseguir estos delitos y a quienes los realizan tienen resultados. El robo de cables y el hurto de energía afectan directamente la calidad y continuidad del servicio eléctrico para miles de familias todos los años, por lo que una de nuestras prioridades es combatirlos. CGE reiteró el peligro de aproximarse a las redes e infraestructura eléctrica y hace un llamado a sus clientes a tomar algunas medidas de seguridad para evitar accidentes. ¿Cómo no acercarse a conductores o cables dañados o que estén en el suelo, ya que podrían estar energizados? En caso de emergencia pueden comunicarse con la empresa a través del número de atención gratuito 800-800-767. La página web www.cge.cl. Igualmente la aplicación móvil CGE OneClean y el número de WhatsApp más 569-8956-8479.
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4: ni la lluvia, ni las bajas temperaturas fueron impedimento para que más de 4.000 personas llegaran a la cancha 3 del estadio Germán Becker de Temuco con el fin de participar de la segunda versión de la cambiatón de láminas de la Copa Mundial FIFA 2026. La actividad organizada por la Oficina Municipal de la Juventud y el municipio de Temuco se constituyó en una verdadera fiesta familiar, donde padres, niños y jóvenes se reunieron para intercambiar láminas y avanzar en el desafío de completar el álbum del Mundial. Una iniciativa que también se ha desarrollado con éxito en distintas ciudades del país. A este respecto, el alcalde de Temuco, Roberto Neira Burto, aprovechó de él mismo intercambiar láminas para obtener las que le faltaban a su hijo para completarlo. Agradeció a todas las niñas, niños y jóvenes que participaron de esta segunda cambiatón, al tiempo que destacó la participación de la familia temuquense en torno a esta actividad, que buscó fortalecer la convivencia y el sentido de comunidad. Según los organizadores, más de un centenar de álbumes fueron completados durante la jornada, generando la alegría de grandes y pequeños que comparten la pasión por el fútbol y las figuras de las selecciones participantes. Además del intercambio de láminas, los asistentes pudieron disfrutar de una variada oferta gastronómica gracias a la presencia de food trucks, así como de pequeños emprendedores locales que exhibieron y comercializaron sus productos. La masiva convocatoria reafirma el valor de este tipo de actividades recreativas, demostrando una vez más que el deporte tiene la capacidad de unir a las familias y fortalecer los lazos de la comunidad.
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4: Así de esta manera hemos llegado al final de esta plataforma informativa, edición de este día miércoles 4 de junio. Para usted, muchas gracias por estar en nuestra sintonía. Quédese junto a nosotros. Hasta mañana.
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0: Es la hora 15 en punto.
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tardes, Traiguén, Galvarino, Cholchola, quienes nos sintonizan también a lo largo de la región. Comenzamos la segunda parte de este San Juan. Oye, ¿cómo lo pasó, Galvarino? En la mañana tuvimos ahí algunas fotos de estofaditos que se estaban realizando. Pero no tenemos noticias de Galvarino. Cuéntanos al más 56-452-7597-24. Oye, me pasaron cosas cuáticas. De hecho, les voy a contar al tiro. Fui al río ayer porque parte de mi ritual de San Juan lo incluía. Y nos encontramos algo bastante extraño. Pero yo creo que todas las cosas que uno puede encontrarse cuando realiza sus propios rituales tienen que ver probablemente con algo que uno tiene que observar de adentro. Lluviosa tarde tenemos. Pensé que iba a llover ahora. Se supone que va a llover hasta las 5 de la tarde. Pero igual un poquito de agüita. Y mañana se supone que vamos a tener solcito todo el día. Sin embargo, vamos a tener el regreso de las lluvias a partir de las 6. Así que se nos anduvo medio aguando el veranito de San Juan. Nos lo deben. San Juan. ¿Qué pasó con el veranito? Porque aquí no lo estoy viendo yo en el pronóstico meteorológico.

Recuerden que pueden comunicarse con nosotros al más 56 452 75 97 24. Estamos completamente en vivo y en directo y nuestras líneas disponibles para que usted pueda hacer sus solicitudes musicales, enviar sus saluditos, comentarnos a

comenzamos con música. 3:18 a través de todas las frecuencias de esta tarde magistral. 91.1 en Cholchol, 93.9 en Galvarino, 101.3 en Treguía.

Estamos en tu tarde magistral para acompañarte en vivo y en directo hasta las 18 horas, acompañados en Galvarino de CB Max House, que te ofrece construcción de viviendas desde 36 a 140 metros cuadrados con distintos kits para hacerte la vida mucho más fácil. 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Oye, ¿nos vamos a ir con este tema o nos vamos a desplazar un poquito más acá, más fuera de horario, con las rancheras? Que este tema está muy bueno y es lo nuevo de Alanis Lagos. Este tema, Amores de Campo 2, lleva solo un par de horitas ahí en las plataformas, 3 horas exactamente. Y el primer tema, Amores de Campo 1, lo canta Ignacio solito y este lo canta Alanis. Está muy buena la telenovela aquí, mi teleserie favorita de este año, sin duda. Nos vamos con este tema, este estreno, nuevecito de paquete contigo, Alanis Lagos.

0: Es la hora 15:31.
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20 minutos ya nos faltan para las 4 de la tarde. Vamos a pasar a revisar información en regional, y es que PDI Araucanía rindió cuenta pública de la gestión 2025. La Policía de Investigaciones de Chile en la Araucanía presentó su cuenta pública de gestión, instancia encabezada por autoridades regionales, donde se dieron a conocer los principales resultados alcanzados en materia de seguridad pública, investigación criminal y combate al crimen organizado. Durante el último año, la institución recibió más de 43.000 decretos del Ministerio Público y concretó 1.458 detenciones, fortaleciendo la persecución penal en la región. Además, se identificó 29 organizaciones criminales vinculadas a delitos de droga, robos violentos y armas, logrando también desarticular 7 de ellas en las provincias de Cautín y Malleco. En la lucha contra el narcotráfico, las brigadas especializadas y los equipos MT0 incautaron 346 kilos de droga, un 16 más que en 2024. Desbarataron 16%, quise decir, más que en 2024. Desbarataron 22 bandas criminales.

de juego. Uno de los resultados más relevantes fue la disminución del 28% en los homicidios registrados en la Araucanía, reflejando el impacto del trabajo investigativo y preventivo desarrollado por la institución. En materia migratoria, la PDI realizó 40 operativos de fiscalización, controlando a 519 personas y denunciando a 257 ciudadanos extranjeros por infracciones a la normativa vigente. La jornada también destacó por el reconocimiento nacional a 4 brigadas especializadas de la Araucanía por su excelencia investigativa en operaciones como Metástasis, Imperio, Oratus. Además, la delegación presidencial regional distinguió a la brigada investigadora de robos de Angol, mientras que el Ministerio Público reconoció el trabajo de la brigada investigadora de delitos sexuales de Temuco. La institución reafirmó su compromiso de seguir fortaleciendo sus capacidades investigativas, tecnológicas y científicas para responder a los desafíos de seguridad que enfrenta la región.

música. 3:41 PM. 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Oye, qué rico comer algún pancito con chicharrón. Vamos a contestar este llamado y ya regresamos. Saludamos a quienes nos escuchan también en Galvarino, Traiguén, Cholchol, distintos puntos urbanos y rurales.

hacen tu tarde magistral. Te acompaña la Dani. La Dani. Estamos de regreso para acompañarte a través de todas las frecuencias de esta tarde magistral. 101.3 en Traiguén, 93.9 en Galvarino, 91.1 desde Cholchol. Hace un ratito atrás nos llamó una auditora que nos está escuchando a través de la 91.1 para proponernos un tema de conversación, y es que yo creo que es un tema bastante sensato, debido a que el caso del niño de 12 años que fue asesinado en San Bernardo ha vuelto a instalar un debate que aparece cuando ocurren hechos de violencia que van conmocionando un poco. También había leído yo esta pregunta por ahí, querida amiga: ¿deben los militares salir a las calles para colaborar en la seguridad? Nuestra auditora que nos hablaba desde Renaco nos comenta que ella sí está de acuerdo, y seguramente muchas personas comparten esta sensación, especialmente cuando el miedo, la inseguridad se hacen presentes en la vida cotidiana, y lo encuentro también bastante sensato. Sin duda, yo creo que esta noticia remeció un poquito nuestras emociones, especialmente para quienes tienen hijos de la misma edad. No es una situación menor, es una situación impactante y gravísima. Sin embargo, es un tema que va generando distintas miradas. Hay quienes creen que la presencia militar podría entregar esta mayor seguridad, sensación de seguridad, apoyo a las policías, mientras que otros sostienen también que la seguridad pública debe seguir siendo una tarea de las instituciones policiales, fortaleciendo la prevención, investigación, digamos, de las fuerzas que tenemos: carabineros, PDI, seguridad ciudadana. Lo cierto es que cuando una tragedia involucra a un niño, como ocurrió en este caso, el dolor, la indignación de la ciudadanía se hace sentir con fuerza. Más allá de las distintas posiciones políticas, en pensamiento, todos coincidimos en algo: nuestros niños deben crecer

opinión de ustedes. ¿Están de acuerdo con reforzar las calles con militares en algunos puntos críticos, como lo que sería quizá esta zona de San Bernardo? ¿Creen que sería una solución o se deberían buscar otras medidas para enfrentar la delincuencia? Los invitamos a que se comuniquen con nosotros al +56 45 2 75 97 24, +56 45 2 75 97 24, y nos comenten cómo se podría reforzar la seguridad ante este tipo de incidentes. 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

0: Es la hora 16. Un minuto.
1: Mi nombre es Cecilia Leal García, coordinadora pedagógica del Liceo San Francisco Asís de Cholchol, y quiero compartir con ustedes algunas de las acciones que estamos desarrollando para seguir fortaleciendo la educación de nuestras y nuestros estudiantes. Durante este año, nuestro Plan Local de Desarrollo Profesional contempla la capacitación docente, directivos y asistentes de la educación en áreas pedagógicas y de salud mental, promoviendo el desarrollo de competencias que contribuyan al bienestar y a la mejora de los procesos de enseñanza y aprendizaje. Asimismo, con gran satisfacción hemos sido adjudicados por tercer año consecutivo en la asignación de desempeño colectivo ADECO, iniciativa del Ministerio de Educación que busca fortalecer el liderazgo y la gestión de los equipos directivos y técnicos pedagógicos de los establecimientos educacionales. Todas estas acciones tienen un propósito en común: seguir mejorando las oportunidades de aprendizaje de nuestras y nuestros estudiantes, fortaleciendo el trabajo colaborativo y la mejora continua de nuestra comunidad educativa. Saludos de paz y bien.
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está escuchando en el sector de los alerces de Cholchol nos decía que hay distintos puntos. Nos comentaba de un tema ahí un poco más personal. Y bueno, ella dice que efectivamente. Lo digo así como me lo dijo, ¿no? Ya. Si no hacen nada y están todo el día ahí sin hacer nada, ¿por qué no salen a la calle a ayudar a estos puntos críticos? Entiendo hacia dónde va el punto de vista de nuestra amiga que nos estaba escuchando. Y si bien. La verdad es que sí, yo creo que podría reforzarse en algunos puntos. El tema es que siempre se abusan de las cosas. Y a mí me da un poco de miedo que se pueda hacer mal uso de la fuerza, ¿me entiendes? Respecto a este mismo tema, lamentablemente las cosas pasan así, como lo comentaba en la mañana y Pepe Izaguirre que comentaba de que ya habían habido ahí una malversación de precios con los gas. Siempre uno se va a encontrar con una situación así. Es una circunstancia delicada decir así como ya que salgan o ya que no salgan. ¿Cuál será el punto que en lo que podrían avanzar? ¿Realmente se van a enfocar en esta delincuencia? ¿Realmente se podrían enfocar en puntos personales? Son bastante las cosas. Sin embargo, nos dice que está de acuerdo. Es que la verdad es que este caso conmocionó tremendamente. Lo que sucedía. Coméntanos al más 56 45 2 75 97 24. 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Me desconcentré porque estaba mirando acá una situación puntual, ¿eh? de unos trámites judiciales que uno que yo estoy haciendo. Tema, lo vamos a conversar aquí, todo este tema aquí en la radio. Es increíble lo que se demora realizar un trámite utilizando el sistema público. Bienvenidos al Poder Judicial chileno. Prometemos no dar soluciones rápidas. Increíble, ¿eh? Lo siento, exteriorice lo que estaba sintiendo. Seguimos con música.

Oye, no. No había escuchado esa versión de Mary B. No había escuchado la canción completa. Me entró la curiosidad. Dije la. A ver. Es que este era un TikTok, así como un tren de TikTok muy famoso. Es que Mary B es una enamorada. Y ahí uno llegaba hasta ahí nomás, pero yo dije, ay, oí la canción completa. Oye, se supone que hoy es hoy la predicción de esta muchacha brasileña, mira. Ahora está recorriendo...

0: Una aterradora profecía se ha vuelto viral en las redes sociales tras la predicción de la vidente brasileña Bobayana para el partido de hoy. Entre Brasil y Escocia, la mujer aseguró haber tenido visiones recurrentes en las naves espaciales que descendían sobre el estadio al término del encuentro, provocando una abducción masiva que se llevaría tanto a los futbolistas en la cancha como a cientos de espectadores en medio del caos. La llamativa predicción generó diversas reacciones entre figuras del esoterismo, donde Latife Soto respaldó la idea afirmando que el fenómeno será visible por televisión. La Latife Soto de acá también dijo que sí. Por el contrario, el tarotista Álvaro Berríos optó por la cautela, descartando eventos catastróficos, pro platillos voladores por lo menos, aunque anticipó que sí se manifestaría una gran luz en el cielo. Oye, vamos a quedar expectantes. ¿Qué es lo que va a pasar? Yo, la verdad, he perdido tanto la credibilidad a lo largo de la vida por diferentes cosas que ya no sé, ¿verdad? Mejor me dejo guiar por la sorpresa. Me dejo guiar por la sorpresa nomás porque, como lo comentábamos en la mañana, esto sucedió en 2000, en el 2000, ¿se acuerdan? Luego, sucedió en el 2012, cuando se acababa el calendario maya, ¿se acuerdan? Que ahí sí que hubieron cuestiones cuáticas. Al final no pasó nada. Yo encuentro que es cíclico, ¿eh? que es cíclico. Vamos a contestar este llamado directamente aquí. Lo vamos a contestar. ¿Aló?
1: ¿Aló? Oiga.
0: ¿Qué piensa usted de esta amiga?
1: Oiga, yo pienso que usted tiene que esconderse, no la vendrán para usted.
0: No, pero ¿por qué me van a llevar a mí? ¿Por qué van a llevar a mí?
1: Capaz que la vengan a buscar a usted para arriba, para que vaya a animar allá arriba. Usted nos va a entretener allá arriba, a lo mejor, pues, tiene que esconderse, oiga.
0: Tengo taquis.
1: Pero yo no sé si no sé si la llevan.
0: Ah, pero yo creo que podría quedarme aquí en todos los lados. Sería como una Dani interdimensional. Bueno, mire, sí.
1: No, tiene que...
0: Se tiene que llevar al ternero. Se tiene que llevar el ternero si se llevan a la vaca, ¿no?
1: Sí, pero por eso tiene que esconderse, no la van a llevar, no más capaz que le vengan a buscar a usted, puta, ahorita que la van a embarrar.
0: ¿Cómo voy a llegar allá? ¿Dónde está la cerveza aquí? ¿Dónde están? ¿Tienen o no tienen? Si tienen...
1: Capaz que le, ¿quién sabe que le pueden tener cervecita arriba?
0: Una chupilca.
1: Sí, pues tiene que esconderse, ¿ah? No la van a llevar. Ahí sí que me queda sin ganas ni quien se
0: Ay, amiga Alejandrita, que me hace reír usted.

Le iba a hablar por interno a Alejandrita porque de repente nosotros agarramos un vuelo conversando. Yo vengo de Cable Radio a veces a conversar con ustedes, ¿no? A ver, ¿qué dicen las chiquillas? ¿Qué dicen las chiquillas? Y ahí pasa la música. Oye, ¿me llevarán o no me llevarán? Quizás tienen cosas más interesantes. Quizás tienen cosas más interesantes y nosotros no sabemos. ¿Qué dicen? Puede haber, ¿no? 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Oye, ya, pero manden audio, ¿por qué no se atreven que lo tengo que decir yo lo que ustedes dicen? Sí, amigo, le llevamos también a los aliens. Oye, ¿qué irá a pasar? Estoy como expectante a qué va a pasar hoy día en la tarde. ¿A qué hora es el partido? Es las 7, pero a las 7 horas chilena. ¿Algún futbolero por aquí conectado que me explique cuándo va a ser, a qué hora el partido? No, no tendrá que ver, es que si va a ser en Estados Unidos, igual me da como

0: Es la hora 16, 29 minutos.
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minutos nos separan de las 5 de la tarde. Y vamos a seguir revisando informaciones. Y vamos a hablar de las vacaciones. Hemos conversado de esto, también lo conversamos en la temporada de verano. Y vamos a hablar de la importancia científica del descanso. Las vacaciones no son un lujo, dice la ciencia, es romper la rutina para reactivarnos. La ciencia lo confirma. Las vacaciones no son un lujo, es romper la rutina para poder reactivar nuestro sistema. En un entorno que nos empuja constantemente a la hiperproductividad, el descanso debe entenderse como una necesidad biológica fundamental y no como un premio opcional. De acuerdo con el neurocientífico Francisco Parada, director del Centro de Estudios en Neurociencia Humana y Neuropsicología, el cerebro humano requiere de estos quiebres en la cotidianidad para poder preservar su salud mental. Como explica el especialista de forma contundente a través de una columna, el cerebro exige un descanso que la cultura muchas veces nos prohíbe, pero detenerse a recuperarse es biológicamente parte de un tratamiento indispensable para poder evitar los colapsos emocionales. Hace mucho tiempo que estamos inmersos globalmente en esto de esta cultura de que entre menos descanses, mejor está. Qué desgastante, desgastante. Qué desgastante estar todo el tiempo ocupado. Es necesario repararse. Es necesario desconectarse. Primordial, nosotros somos humanos, no somos máquinas. El cerebro, como aquí lo menciona, exige un descanso que la cultura muchas veces nos prohíbe. Romper de raíz con las estructuras del día a día es la clave para que nuestros procesos cognitivos se reseteen de forma efectiva. Pasar por alto el reposo no solamente agota nuestra energía, sino que también altera el funcionamiento neurológico óptimo. En palabras simples, no se trata de no hacer nada, sino que de desconectarse del bombardeo diario. El descanso es clave porque permite descansar funciones acumuladas y procesar el estrés, logrando con esto una reactivación real. Así también agendar tiempo libre, desconectarse un ratito de las obligaciones. Yo creo que es el acto también más responsable que podemos hacer por nuestra propia salud física y mental. Además que si tienes un descanso óptimo, esto también optimiza después tu rendimiento. Así que si usted está de vacaciones, no hagas nada. Dice por lo menos 2 días de no hacer nada. Es muy difícil, especialmente cuando hay tanta ropa que lavar. Porque cuando uno es adulto y tiene una lavadora, el ciclo de la ropa se vuelve interminable, ¿se han dado cuenta? Todos los días. Y si no estás lavando, estás doblando la ropa que dejaste arriba del asillo de la cama. Es increíble que se pueda hacer todo. Uno puede descansar de todo menos del tema de la ropa. Es complejo, es tremendamente... complicada. 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

0: Es la hora 16:57 minutos.
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enviamos un saludito grande a nuestro amigo Huguito, que nos está escuchando desde Temuco. Ánimo, amigo. Que sea una pronta recuperación. A seguir ahí todos los pasitos que tiene que seguir correctamente. 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Mira, estaba mirando una noticia que me llamó mucho la atención. Venía pensando yo esto desde que estaba en el colegio, en la media.

qué los estudiantes deberían entrar al colegio a las 10 de la mañana? Yo siempre pienso esto, que deberían como todos los horarios acomodarse como lo hacen los jardines, así como hasta las 10, que a las 10 empiece la jornada escolar. ¿Qué opinas tú de algo como eso? ¿Te parece que podría ser óptimo? Yo pienso que una persona que tiene un despertar un poquito más lento, que se da un poquito más despacio para tomar desayuno, para vestirse tranquilito, para alcanzar a hacer fuego que no haga frío, yo encuentro que esto incluso podría mejorar el rendimiento de los estudiantes en el colegio. Debería ser así para todos. El horario de entrada de los trabajos, cambiarlo que por las 9 de la mañana, que suele ser, por las 10. Y todo comienza a las 10. Claro, cosa de uno poner el despertador, levantarte a las 8 de la mañana y ahí comenzar a hacer el día. Porque levantarse a las 8 de la mañana ya está como bien, pero para estar a las 8 en ciertos lugares, 8 o 9 de la mañana, hay que levantarse como a las 6 y media, 7. Y no soy muy fan. No soy yo muy fan de levantarme a las 6 de la mañana, especialmente en invierno. Es muy difícil levantarse a esa hora. Más encima que yo soy de esas personas que pone 10 alarmas. Y yo creo que voy a tener que optar por otras opciones, como algo que me bote de la cama. Si un despertador que te saque. Ah, pero se me le ocurrió otra idea. No. Oye, nos vamos con música mejor, ¿ya? 5:13 minutitos.

nuestra amiga Mercedita desde Renaco y nos consultaba si es que teníamos información sobre un corte de luz que está afectando una zona específica por ahí. La verdad, por aquí no tenemos mucha, pero vamos a hacer algunas averiguaciones. Y si alguien sabe también y nos está escuchando respecto a qué se debe este corte de luz en Renaco, que nos puedas informar también al más 56 45 275 97 24.

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Mire, amiga Mercedes, no hay mucha información respecto a corte de luz, por lo menos en la página de Frontel, así que vamos a seguir averiguando qué es lo que pasa. ¿Qué es lo que pasa? ¿Qué pasa con la luz en Renaco? Queremos saber. Frontel, ¿qué pasa? Tan caras que están las cuentas. Y no veo que nos devuelvan por los cortes. De hecho, es más, todavía no ha habido algún tipo de devolución respecto a los cortes de luz del año pasado. ¿Se acuerdan esos 3 días que estuvimos viviendo en el apocalipsis mismo? Bueno, no hemos recibido ninguna respuesta. Hay una conversación de que se iba a hacer como, digamos, una devolución ahí de luquitas para quienes se vieron principalmente afectados por este tema. No lo veo. No lo he visto. Es más, nos la subieron. Creo que nos

¿Sabían ustedes que un grupo de investigadores desarrolló una innovadora tecnología de bioingeniería para poder reparar los nervios dañados mediante un dispositivo que ayuda a mantener alineados los extremos del nervio lesionado? Reduciendo con esto la necesidad de manipular directamente el tejido como en una intervención quirúrgica. El sistema fue creado por especialistas de la Universidad Médica de Viena y la empresa austriaca Rickson Technologies, quienes diseñaron en conjunto una estructura que estabiliza la zona afectada y favorece el crecimiento natural de las fibras nerviosas. Los resultados obtenidos hasta ahora muestran una mejor alineación del nervio y una posible reducción de complicaciones asociadas a las suturas convencionales, lo que podría contribuir a una recuperación más eficiente de funciones como el movimiento y la sensibilidad.

Oye, esto del ébola pasando ya a noticias más internacionales. En Francia confirmaron el primer caso de ébola. Se trataría de un médico que estuvo en el Congo. Me da como nervio esto cuando comienzan a expandirse las pandemias. Que fue hoy en la mañana donde Francia confirmó un caso de ébola en un centro médico humanitario donde estaba un médico que habría regresado recientemente de la República Democrática del Congo, país donde continúa un brote activo de la enfermedad. Por allá está bastante grave la cosa. Tras detectar síntomas compatibles con el virus, el profesional fue ingresado a una unidad especializada y puesto bajo estrictas medidas de aislamiento, mientras que las autoridades sanitarias iniciaron el seguimiento de las personas con las que tuvo contacto durante el traslado y estancia en el país. El gobierno francés activó sus protocolos de vigilancia de epidemias para evitar cualquier posible propagación y reiteró que el riesgo para la población sigue siendo bajo gracias a los sistemas de control que se han establecido. Sería como la primera confirmación fuera del Congo. Seguimos con música, vamos a averiguar un poquito más sobre este corte de luz en Renaco, que es el sector de Cholchol.

0: Es la hora 17:34 minutos.
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6 de la tarde. Estoy todavía expectante a lo que va a suceder en el partido, se supone, de Escocia con Brasil hoy. ¿Qué podría pasar? ¿Qué nos podríamos esperar? Lo voy a ver de callosa nomás. De expectante de esta noticia que se fue allá a nivel mundial. Es que lo que pasa, bueno, del mundial. Lo que pasa es que igual yo encuentro que de repente los sueños pueden ser un poco ambiguos con las cosas que están sonando en el momento. Yo a veces suelo soñarme con las últimas cosas que yo escucho en la noche y las mezclo. Entonces hago unos sueños medio aerodinámicos. Bien raro. Pero uno cacha cuando hay sueños premonitorios. ¿Se han dado cuenta que cuando uno tiene un sueño relativamente premonitorio, uno despierta además con una sensación? Yo creo que por ahí va. Cuando te sueñas con algo que tiene una sensación, puede que tenga que ver con algo. ¡No! Espero que este audio no me lo haya enviado de nada, amigo. Por favor, que sea de esta hora, es que estamos con un poquito de retraso mental. Saludos, amigo Pedrito, que dice que ya va de regreso a la casita después de una tarde mojada y nos pide un temita. Con esto ya nos vamos a ir despidiendo, queridos amigos, para encontrarnos nuevamente mañana a partir de las 3 de la tarde en todas las frecuencias de Radio Magistral 101.3. En Traiguén 93.9, en Galvarino 91.1, en Cholchol. 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También nos despedimos de Vulca Val en Saavedra, llegando a Prat. Que sea un excelente resto de tarde. Ánimo a quienes van llegando a la casita. Y atención en la ruta a los conductores. Nos vamos con esta solicitud.

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1: Es la hora 18 en punto.
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1: Toma los controles, Giovanni Riquelme.

dice, queridos amigos y amigas, estamos arrancando, estamos iniciando esta programación de día miércoles a través de cada una de las frecuencias de su radio magistral FM. Día miércoles 24 de junio, desde ahora y por las siguientes horas te vamos a entregar lo mejor de la selección musical latina, pop, baladas románticas y éxitos del recuerdo. A través de cada una de las estaciones, a través de cada una de las frecuencias, saludamos entre y en a quienes nos sintonizan en la 101.3 FM. Saludamos también a quienes nos sintonizan a esta hora de la tarde en la 91.1 FM en Cholchol. Y desde Galvarino para gran parte de la región a través de la 93.9. 93.9 FM. Ustedes se pueden comunicar con nosotros a través de nuestras plataformas sociales. 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Y nuestro WhatsApp Magistral Galvarino, habilitadísimo en esta tarde, es el 45-251-3128. 45-251-3128. Bueno, y este programa llega todas las tardes a cada uno de vuestros receptores gracias a nuestros auspiciadores. 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Muy bien, tenemos todo listo, preparado en esta jornada de miércoles. Arrancamos con la buena música. Iniciamos con Romeo Santos y Prince Royce. Esto es Dardos, estamos en vivo hasta las 20.

sonando 7, eso era Ya No Tengo Tu Love, sonando fuerte en esta programación por la tarde en este miércoles, y estamos a esta hora junto a CB Max House Galvarino, quien te ofrece construcción de viviendas desde 36 a 140 metros cuadrados en sus versiones kit autoarmable, kit básico, kit semi-terminado y kit en llave en mano. 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Nos vamos a ir de inmediato con más canciones. Son los Vázquez. Esto es Basta.

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1: Es la hora 18:31 minutos.
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Ahí estaba sonando Morat y su era Cuando Nadie Ve. En esta tarde de miércoles seguimos disfrutando de grandes canciones. 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Nos vamos a ir a revisar la temperatura en este preciso momento en la Araucanía. Te comentamos que en Cholchol tenemos 7 grados de temperatura, en Galvarino 8 grados con una sensación de 9, y en Traiguén 8 graditos también a esta hora con una sensación de igual manera de 8 grados. Cielos cubiertos de nubosidad en Traiguén, allá en la 101.3 FM. Recordar que para el día de mañana 25 de junio hay también pronosticadas precipitaciones en cantidad. El promedio será bastante similar a la cantidad de agüita caída durante esta jornada. Eso sí, el día de mañana las precipitaciones en la región de la Araucanía se van a concentrar entre eso de las 19 horas y hasta finalizar la jornada. Incluso en Cholchol pudieran estar cayendo gotitas poco antes de las 6 de la tarde del día de mañana, jueves 25 de junio. Precipitaciones van a estar presentes hasta el día sábado acá en la región, disminuyendo obviamente su intensidad si el día viernes, porque para esa jornada solamente se espera tener algunas gotitas en la madrugada y en horas de la mañana. Luego el día domingo, temperaturas mínimas bajo cero, al menos en la comuna de Galvarino, porque para el día el día lunes se espera una temperatura mínima de 1 grado bajo cero acá en la comuna de Galvarino. Así que se viene la lluvia, continúa la lluvia, y luego las temperaturas mínimas cercanas a los 0 grados. Eso es lo que le podemos señalar, indicar en relación al pronóstico del tiempo. Nos vamos a ir de inmediato con más canciones. Esto es Pablo Alborán, Saturno.

Ahí estaba sonando Maná con eso que llevaba por nombre Oye Mi Amor, sonando fuerte, la mejor programación musical a esta hora en cuanto a éxitos latinos, pop baladas románticas y éxitos del recuerdo. 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

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desde las 18 horas junto a quien les habla, Giovanni Riquelme, de 18 a 20 te acompañamos en cadena con esta gran selección de éxitos. Recuerda www.magistralfm.cl. Nos vamos a ir con más clásicos. Es el turno de Ana Gabriel. Y esto que lleva por nombre En la Oscuridad. Solo clásicos escuchamos en este 24 de junio.

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Ahí estaba sonando Paulina Rubio y su era Te Quise Tanto, sonando a esta hora de la tarde. 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Bueno, vamos a revisar lo que ha estado sucediendo durante la última hora a nivel internacional y lo que han reportado diversos medios en relación al terremoto de magnitud 7.1 que sacudió a Venezuela. Así es, porque un terremoto de magnitud 7.1 fue reportado este miércoles en Venezuela. Preliminarmente, según el Servicio Geológico de Estados Unidos, el fuerte movimiento telúrico se registró a 28 kilómetros al noroeste de Montalbán, uno de los 14 municipios autónomos que conforman el estado de Carabobo en la región central del país sudamericano. Este evento sísmico ocurrió a eso de las 6:04 p.m, hora en territorio, por supuesto, nacional. La profundidad estuvo a 13,2 kilómetros y es en relación y tras este terremoto de magnitud 7.1 reportado en Venezuela, es que también el Servicio Nacional de Meteorología de Estados Unidos emitió una alerta de tsunami para Puerto Rico e Islas Vírgenes. De acuerdo al organismo, el movimiento telúrico que ocurrió cerca de la costa de Venezuela generó fuertes corrientes oceánicas que podrían ser un peligro a lo largo de las costas, playas, puertos y aguas costeras. Asimismo, indicaron también que la generación de olas de tsunami no ha sido confirmada aún. Y ese no es el único evento sísmico acontecido en nuestro planeta, porque también durante las últimas horas se registró un terremoto magnitud 6,9 en el norte de Japón. Allá ya es jueves. Y se registró por este sismo de 6,9 miércoles acá en Chile. De acuerdo con información preliminar del Servicio Geológico también de Estados Unidos, este movimiento telúrico tuvo lugar a 35 kilómetros al noreste de Cuji. El hipocentro del mismo se localizó a 51,7 kilómetros de profundidad. Eso es lo que destaca la prensa en relación a estos sismos que se han registrado durante la última hora a nivel internacional. En primera instancia en Venezuela 7.1 y luego en la zona norte de Japón 6,9. Eso es lo que le podemos señalar, comentar en relación a lo que está sucediendo en el mundo a esta hora. Vamos a seguir con más canciones. Carlos Mata, Amaneciendo.

Ahí estaba José Luis Perales con ¿Cómo es él? 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Supernova, maldito amor.

Ahí estaba sonando Maldito Amor, Supernova. 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Juanes, mala gente.

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1: Es la hora 19:29 minutos.
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sonando Duele el Amor en esta programación a través de tu radio magistral FM. 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

0: acercamos al final del programa del día de hoy. Hemos compartido 2 horas de esta gran selección musical, de esta gran selección de éxitos a través de cada una de las frecuencias de tu radio magistral. Le vamos a extender la invitación para que siga conectado con nosotros, porque en breves minutos más arranca la segunda edición del Correo Magistral. 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Le vamos, por supuesto, a invitar también para que siga conectado con nosotros. A las 21:30 horas llega Patito Mix Show con el bloque romántico, y nosotros por mi parte mañana jueves desde las 6 de la tarde seguimos con esta variedad de éxitos. Como siempre, un honor poder acompañarles. Que tenga linda tarde, linda noche de miércoles. Cuídense mucho, hasta mañana. Chao, chao, chao.
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